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1: Siete de la noche, ya tres minutos, siete de tres minutos. Más noticas de voz que nos dejan a esta hora. Buenas noches, Olímpica.
2: Hola, Olímpica, soy Milena, estoy desde Fajasara. Estoy acá con Selmi y Lucila. Quiero escuchar una salsa, Corazón de Acero. Yo escucho Olímpica porque me pone de todo y bien bueno.
1: Y bien bueno, así como nuestro oyente a esta hora pidiendo esta canción, Corazón de Acero, una buena salsa de esta hora. Recuerden que estamos en Olímpica, te complace, mándeme notica de voz para que ver qué canción quieren escuchar en esta noche maravillosa, noche de jueves, ya fin de semana.

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1: Bueno, un reporte de sintonía por acá, un saludito muy especial para Julio reportando sintonía, también por acá para Albeiro, Albita reportando sintonía en los 2500 lotes, también para Sendrita, para Lizeth, por acá nos dice hola Jay, Juanito, bienvenidos, qué alegría escucharlos, ah, muchas gracias. Dice por acá Andrés, hola Olímpica, la 30 de agosto despejada por el momento. Despejadas, y también usted está por los sectores de Cubita la Bella, el sector de la ferrocarril, cuente cómo está la ferrocarril en este momento, el sector del viaducto, al saberlo a través del WhatsApp Olímpica. Buenas noches, Olímpica.
2: Hola Olímpica, para pedir la canción.
1: Ese audio lo...
3: Hola Olímpica, buenas noches, le hablo de aquí desde Brasil y quiero escuchar No te olvides de mí, de los inquietos. Yo escucho Olímpica porque me pone todo y bien bueno.
1: Y bien bueno, Notica de Voz hasta ahora. Buenas tardes, Olímpica.
4: Por favor, la que me complace con Paloma Ajena.
1: Ahí está, Notica de Voz a esta hora, 320-670-1027. Estamos en Olímpica, te complace.
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1: Siete de la noche, ya 28 minutos, 7:28. Estamos escuchando Olímpica te complace, la emisora que te pone todo y bien bueno. Recuerden que estamos recibiendo noticias de voz, de tipo de carramenta, que noticias, clasificados. Todo lo que usted necesite a través del WhatsApp Olímpica me lo puede dejar ahí. Ahí estoy muy, muy pendiente de todos los mensajitos. Pero vamos con más canciones a esta hora. Buenas noches, Olímpica.
2: Buenas noches. Para ver si me hacía el favor y me colocaba, perdóname la vida de los inquietos, escuchando Olímpica porque me pone de todo y muy bueno. Bendecida noche.
1: Claro que sí, más noticas de voz a esta hora. Buenas noches, Olímpica.
3: Hola, Olímpica. ¿Cómo estás? Te habla Andrés de Ortanillo. Para que me coloquen cosas de lluvia, de tu bonita, escucho Olímpica porque me pone de todo. Bien, pues.

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2: Sí, estoy tragado, compadre. 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

0: Son las 5 de la mañana en punto, viernes 24 de julio, viernes 5 en punto, bienvenidos.
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2: Buenos días para todos los oyentes que están en Pereira, Risaralda, Quindío, Armenia, Manizales, Caldas, Norte del Valle. Quienes están en Cartago, Santa Rosa, La Virginia, Cuba, Dos Quebradas, en Colombia, América, buenos días. Buenas tardes, quienes están en Europa, buenas noches en Asia, África, también en Oceanía. Arrancamos temprano, es más bacano.
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2: Salud para Andresito del A022, particular siempre con Olímpica 102.7. ¿Quién más para acá? Dice Carlitos Trujillo. Señores de Olímpica, buenos días. Les saluda el meme desde París para un pequeño saludo a mi compañero Rambito en Simplon París. Yo escucho Olímpica porque me pone de todo y bien bueno. Carlitos Trujillo, el meme, saludando a Rambito en Simplon París, escuchando Olímpica Estéreo 102.7. Más por acá en esta hora con Olímpica Estéreo para Vertica. Buenos días, Vertica. Ana Lucero Henao, por favor me saludan a Gerardo Kirama Franco, hoy está de cumpleaños. Para Gerardo, de parte de Ana Lucero Henao, para él, ¡felicitaciones! Gerardo Kirama Franco, hoy está de cumpleaños. Buenos días, dice, buen día, Baruchito, bendiciones, para mandarle un saludito a Almanza, el famoso NN en España, el hombre laborando en su tractocamión, para decirle, para pedirle un disco, Noche de Boda de Rudy Márquez. Feliz y bendecido día, Jorgito Tavares, 1980, saludando a Almanza, NN en España, en su tractocamión. Con mucho gusto, Jorgito Tavares. ¿Para qué más para acá? Por aquí está Albeita Barriaga, buenos días.
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2: A esta hora con Olímpica 102.7, Albert Chavarriaga para Ancizar. Buenos días, familia Olímpica. Saludo especial a Baruchito para todos en la Casa Olímpica. Saludándolo desde Águilas, Murcia, España. Saludar a los compañeros aquí en el Charcón. Larry César Reiner, el ecuatoriano. Bendiciones, Baruchito. Gracias. De Ancizar, que está en España, escuchando Olímpica Estéreo 102.7. A Julieta, a Nora también. Julieta, que nos envía, a ver, lotería, ya vamos a leer. A esta hora con Olímpica Estéreo 102.7, 58 minutos, 58 temprano, es más bacano.
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1: 5 de la mañana, 10 minutos. 5, 10 minutos temprano es más bacano.

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1: 5:13, 5:13, escuchas Olímpica Estéreo, 102.7 de Arcade por acá, noticias que nos traen los portales digitales. A esta hora con Olímpica 102.7, nos dicen a esta hora en noticias, 360 Digital Noticias, 360 Digital, dicen a esta hora, pues prohibirán los celulares en colegios de Pereira, Consejo aprobó nuevo acuerdo. Dice el titular, con pregunta, prohibirán los celulares en colegios de Pereira, Consejo aprobó acuerdo, nuevo acuerdo. La personería respaldó la iniciativa y pedirá a la Secretaría de Educación ajustar los manuales de convivencia tras la sanción del acuerdo. Los manuales de convivencia de las instituciones educativas oficiales de Pereira deberán incorporar lineamientos sobre el uso de teléfonos celulares y ciudadanía digital responsable una vez el alcalde sancione el acuerdo aprobado por el Consejo. Ahí está, titular. Prohibirán los celulares en colegios de Pereira. Consejo aprobó nuevo acuerdo. También se habla de quién era César Serna. Petro se pronunció y en Risaralda lo recuerdan como activista político. Allegados sostienen que no tenía antecedentes penales relevantes, salvo una anotación por violencia intrafamiliar. La investigación por el asesinato de César Augusto Serna Restrepo podría tomar otro rumbo. El presidente Gustavo Petro se refirió públicamente sobre el caso. Se habla con varios conocidos de la víctima y aseguraron que lo conocían como un activista político. Olímpica, buenos días. Oyentes activos a esta hora en el 320-670-1027. 320-670-1027 del WhatsApp Olímpica. Por acá dice un saludito bien especial. Hoy es un día bien especial. Feliz viernes, Baruchito. Le puede dar su serenata a mi pequeña Jaidi Sofía. Hace 7 años llegaste a nuestras vidas para cambiarlo todo. Eres un regalo maravilloso. Le pido a Dios a la vida que te den muchos momentos felices. ¡Ay, qué bonito! Que pases un día genial. ¡Feliz cumple, Princes! Es un más 59. 593. Creo que es de Ecuador. Si no estoy mal o si no me corrigen, por favor. Pero un saludo bien especial para ella. Para Jaidi Sofía. ¡Felicitaciones!

0: Sofía está de cumpleaños para ella. ¡Felicitaciones! ¡Que Dios te bendiga por siempre! Más oyentes a esta hora, Carlitos Montoya, creo que en Estados Unidos. Hola, Carlitos.
1: Buenos días, Baruchito. ¿Cómo amaneció, mi hermano? Carlos Montoya aquí reportando sintonía de West Palm Beach, Florida.
0: Ah, sí.
1: Que le vaya muy bien hoy.
0: Igual.
1: Y el resto de semana.
0: Amén.
1: Y para ver si me puede poner un disquito, por favor.
0: ¿Cuál quieres?
1: A Santa Bárbara.
0: Uy, buena, buena.
1: Una salsita. Yo escucho Olímpica porque me pone de todo y bien bueno.
0: Y bien bueno.
1: Hasta luego.
0: Chao, Carlito Montoya.
2: Y bien bueno.
0: Bueno, y por acá quiero que Glorita, Glorita, Glorita, desde España me pide otra canción bailable de siempre. A ver por acá. Hola, Glorita, ¿cómo estás?
3: Hola, Baruchito, bendecido día para ti en este día tan bonito, hoy con un excelente sol, como siempre aquí en España. Nada, deseándoles un bendecido día para todos el elenco de Olímpica Estéreo Pereira. Me gustaría escuchar una canción. Golpe con golpe yo pago. Y nada, yo escucho el nombre porque me pone y todo.
0: Y bien bueno.
2: Y bien bueno.
0: Listo, vamos con la primera, Santa Bárbara. Y ya venimos con Glorita, con golpe, porque hoy es viernes, viernes.
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0: 5:20

5 de la mañana 22. Bailables de siempre, todo porque hoy es viernes. Viernes, mañana sábado. Hoy es 24, mañana 25. 5:22.

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0: Reporte de sintonía a esta hora con Olímpica 102.7, que nos dicen buenos días.
2: Hola Olímpica, para reportar sintonía desde Jugos y Salpicones, La Popa.
0: Sí.
2: Abelardo y Rosita.
0: Ajá.
2: Por favor, un saludito para Blanquita y Fernando. Y por favor, me coloca una cancioncita, Camino al Cielo.
0: Con mucho gusto.
2: Yo escucho Olímpica porque me pone de todo y bien bueno.
3: ¡Y bien bueno!
0: Saludos para Rosita, Abelardo en Salpicones y Jugos La Popa. Y para Blanquita y Fernandine en el Furulay de la 15 con sexta, escuchando Olímpica Estéreo 102.7. Más oyentes a esta hora que nos reportan a esta hora sintonía. Dice por acá, buenos días, Baruchito. Desde Londres, enviándole un saludito bien especial, deseándole un feliz comienzo de fin de semana. Que lo vivan en paz, en armonía, en amor, sin discusiones, ante todo, que eso atrae felicidad. Nosotros aquí escuchamos Olímpica día y noche, mis compañeros de noche y nosotros de día. Quería pedirle una canción, La Lambada, si es posible, por favor, Barucho. Gracias, yo escucho Olímpica porque me pone de todo bien bueno. Y un saludito para mi hijito, Dieguito Montoya, que está en Los Nogales. Te amo, hijo. Dios te bendiga. Gracias, Olímpica. Listo, con mucho gusto. Omitar Montoya. ¿Quién más por acá? Saludito para Fernandito Franco. Buenos días por la mañana. ¿Cómo le amaneció? ¿Me vas a regalar, por favor, Historia Macabra? O si no, Es Demasiado Tarde, de Ana Gabriel. Fernandito Franco, con mucho gusto, escuchando Olímpica Estéreo 102.7. Otra noticia que por acá nos tiene los portales digitales, dice titular: ¿qué cambiará para los vendedores informales de Dos Quebradas? ¿Habrá nueva política pública? La iniciativa ya recibió el aval de Compost y será presentada al Consejo Municipal el 29 de julio para su estudio. La propuesta contempla una ruta gradual de formalización, acceso a programas institucionales y capacitación, también acompañamiento para quienes derivan su sustento del comercio. Además, se construyó con 984 intervenciones ciudadanas y más de 1.600 aportes. Ahí está. Noticias a esta hora con Olímpica Estéreo 102.7, 5:29 minutos.
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0: 5 de la mañana, 37:23 para las 6 a esta hora con Olímpica 102.7. Un saludito bien especial para Lauri Arcila, que de Frankfurt, Alemania, ya está en la vereda, en el Tigre, escuchando Olímpica 102.7. Un saludito bien especial para ella, para Lauri Arcila, que vino de Frankfurt, Alemania, y está en el Tigre escuchando Olímpica 102.7. Lauri Arcila, bienvenida a Pereira. Escuchas Olímpica 102.7 para Anita en la isla de Guadalupe, escuchando Olímpica Stereo 102.7. Y quienes estén escuchando a esta hora, que levanten la manito para poderlo saludar. Por ejemplo, acá nos dicen, Baruchito, buenos días, sintonía desde la Nueva Siria, con mi esposito Michael Peña, mis hijos Juanjo Peña, Miguel Peña, aquí sintonizados con la mejor Olímpica 102.7, y me piden un perro enamorado de Jason Jiménez, con mucho gusto. Feliz día, Alejita Galeano, desde la Siria, escuchando Olímpica 102.7. Buenos días, Mercedes, ¿cómo estás?
1: Es Olímpica, para pedirle el favor de complacerme a Fidel, a Giovanni Villada González, en Madrid, España, es parte de su mami, que lo quiere mucho, que lo recuerda, que lo lleva siempre en su corazón, que un feliz cumpleaños, que aunque en la distancia, pero que siempre con sus bendiciones, que el Padre, el Hijo y el Espíritu Santo me lo colme muchas fuerzas y bendiciones.
0: Amén.
1: Esperando lo que el regreso llegará aquí a nuestro Pereira.
0: Dios mediante.
1: Muchas gracias, Olímpica. Yo escucho Olímpica porque me pone de todo y muy, muy bueno. Un cumpleaños, un disco de cumpleaños bien, bien hermoso para mi hermoso hijo.
0: Tan bella de parte de Merceditas para su hijito, que hoy está de cumpleaños. ¡Felicitaciones! Que Dios me lo bendiga por siempre. Jorge Humberto, Jorgito, buenos días.
2: Buenos días, familia Olímpica, aquí reportando sintonía de Las Palmas de Gran Canaria. Soy Jorge Humberto, saludando a mi hermano en Italia, a mi familia, amigo aquí en España. Baruchito, buen día.
0: Hola.
2: Ahí como siempre, escuchándolo desde las 9 de la mañana, hora Canaria.
0: Ambech.
2: Buen inicio de turno, Barucho.
0: Igual.
2: Y un saludo ahí directo del equipo de la emisora, ese gran equipo. Barucho, por favor, si puedes hacer el favor de colocarme la canción Mi Otra Mitad de los Quirogas.
0: Listo.
2: Y ahí un saludo para el señor Fernando Bedoya, alias Tanga, que está trabajando aquí conmigo. Un abrazo y buen día.
0: Amén, Dios te bendiga. A Jorge Humberto Zapata en España. ¿Qué nos dice por acá? Víctor Montealegre. Hola, Víctor, buenos días.
3: Muy buenos días, amigo Barichito. Dios me lo bendiga, hermano.
0: Amén.
3: Excelente programación.
0: A tan bello.
3: Sí, señor, óigame, para solicitar una canción.
0: ¿Dime?
3: El jornalero del charrito negro, reportando sintonía del corregimiento Arabia.
0: Listo.
3: Dios los bendiga.
0: Amén, Dios te bendiga. Víctor Montealegre, no entendí bien la canción del charrito negro, ¿cuál fue?
3: El jornalero del charrito negro.
0: El jornalero, con mucho gusto, escuchando a esta hora Olímpica Stereo 102.7. Debo esta canción que me pidieron, un planchazo. 5:42, 18 para las 6 de la mañana.

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1: 5:45, falta un cuarto para las 6. 5:45, a más de casa, vigilantes, conductores. Gracias por escuchar Olímpica Estéreo.

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1: 5:47, escuchas Olímpica Estéreo 102.7. ¿Quién más a esta hora escuchando Olímpica Estéreo? Buenos días.
2: Vale, Barucho, buenos días. ¿Qué tal, Barucho? ¿Cómo amanece, Barucho? ¿Qué reportando a sintonía desde la panadería de la tabla para saludar a las muchachitas pelos, las parceritas?
1: Dale.
2: Está Yarisa, está Valentina, está mi hija Tatiana, está Dariana, está la muchacha por la noche, sí, está la arepera Yamile,
1: todos,
2: está la cocinera Andrea, sí, y lo más lindo que Reinalito, yo escucho Olímpica porque me pone todo y bien bueno.
3: ¡Y bien bueno!
1: Dale, Rey y compañeros en la Taona Panadería Montebonito. También por acá un saludito bien especial a esta hora desde Tokio. Saludando a esta hora a Milena. Hola, Mile, buenos días. A su hijita Charol Diana y a su esposito Diego Alejandro Martínez. La Fresa. En España, te amo, mi amor, Dios te bendiga. No veo las horas de verte en vivo y en directo. De parte de Mile, para el esposito Dieguito La Fresa en España y su hijita Charol, Charol Diana, que está con ella en Tokio, escuchando Olímpica Estéreo 102.7. Otra noticia a esta hora que nos traen los portales digitales con Olímpica 102.7, dice, abro comillas, no pinta bien. La advertencia por el agua que consumen los risaraldenses, el gobernador lanzó una alerta por el futuro del vital líquido. La preocupación tras los resultados de un estudio hídrico, LEAD, el diagnóstico técnico sobre abastecimiento y saneamiento, encendió las alarmas en Risaralda. Los resultados del estudio llevaron a la gobernación a advertir que el departamento deberá acelerar las acciones de conservación para proteger las fuentes hídricas. Ay, Dios mío bendito, hay que cuidar el agua. Salud para Gillo, Gillo SB429. Orlando, don Orlando, el hermanito de La Fresa en España, escuchando Olímpica Estéreo 102.7, para Radiadores Gillo, para Johncito Ramírez a esta hora, con Olímpica Estéreo 102.7. Esta la pidió Mile. 5:50, 10 para las 6.

Por acá me escribió el parcero Alexander en Bélgica. Acabé de llegar donde Amparito a almorzar hoy, Amari. Una sopa de pastas deliciosa, carnita, arrocito. Y escuchando Olímpica Estéreo 102.7, Alexander y Amparito en Bélgica. Siempre con Olímpica.

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0: Faltan 4 minuticos para las 6:05:56.
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1: Son las 6 de la mañana en punto, 6 en punto.

0: rico chocolatito caliente.
1: Es espumosito.
0: Cierto.
1: Que me haga bigote. Buenos días.
0: ¿Cómo amanecieron? ¿Cómo están?
1: Uy, qué rico morcilla. Hace mucho tiempo no como morcilla.
2: Yo al morcilla. O el caldito
1: morcilla. ¿Cómo le gusta? ¿Frita o cocinada?
0: Caldo de morcilla.
1: Ay, a mí sí me encanta. Con arepita.
0: A mí me encanta la morcilla, pero caldo, no he podido.
1: No, a mí sí me gusta con arepita, así bien calientito. Uy, qué rico. No me antojen, muchachos. Pero como decía yo, ese chocolate espumosito que uno le deja bigote.
0: Ay, qué. No, y si tiene clavo. Ve clavo. ¿Te gusta? Y canela, mejor todavía.
2: Vuelta canela.
3: Que le deje bigote.
1: Sí, bigotico, o sea, la espumita.
3: ¿Y si ya tiene bigote entonces?
1: Ah, no, ahí sí ya. Ah, bueno, si usted tiene bigote, sí, pero yo no tengo bigote, por ejemplo. Yo no, a mí no me sale bigote, gracias a Dios. Y a mi mamá y a mi papá y a mi familia.
0: Solo
1: no,
0: que me sale monito, como monito, ¿mono? Pero yo bigote sí tengo, claro.
3: Uy, mona, qué rico.
0: Eso es lo raro, ¿cierto?
1: Es que, hola, Giovanni. ¿Cómo estás?
2: Soy Betty la Fea.
0: Soy
3: Giovanni.
0: Soy Lizeth Juanito.
1: Giovanni, ¿cómo te gusta que te digan? ¿Joan?
0: Nosotros ganamos. 6 minutos. Bueno, saludándolos ahí, los muchachos. Se nota que es viernes, ¿cierto? Amanecimos
2: hoy,
0: pero repiquiñas. ¿Ustedes qué? Cuenten a ver.
1: ¿Cómo le amanecieron? A mí amaneció dormida. ¿Qué es su sueño tan berraco, muchachos?
2: Campeón España.
0: Ay,
1: por eso no nos decimos Giovanna y yo de rojo pasivo.
2: No, pero hoy sí juega Pereira contra Llaneros.
0: ¿Dónde juegan?
2: Juegan allá en los Llanos.
3: Imaginario.
2: No, en el estadio Gran Pelé o el Rey Pelé.
0: Sí.
2: Juegan hoy.
0: ¿Gran Pelé?
3: Rey Pelé.
1: Ah, o sea,
0: ¿a qué hora juega el Pereira?
2: No, ya voy a decir a qué hora juega el Deportivo Pereira. La información me lo dio Andresito esta mañana y juega a la. Dice, Baruchito, hoy empieza la liga. Hoy juega nuestro grande Matecaña contra Llaneros a las 6 p.m. en el estadio El Rey Pelé.
0: Bueno, esperamos que le vaya muy bien a nuestro Depor. Ya son las 6 de la mañana, 7 minutos. Bueno, ya les vamos a contar noticias. Hoy ya es 24 de julio de este mes que avanza rápidamente. Y desde Olímpica Estéreo, pues ya les traemos también titulares y las noticias más importantes.
2: Ya venimos también con loterías, pico y placa, también estado del tiempo. 6-7.

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1: Bueno, ahí estamos a través de redes sociales, también saludando a todos los oyentes en el inicio de este nuevo día, de este viernes. Hoy levántese con toda la actitud, como siempre, escuchando Olímpica Estéreo. Además, con esta mañana preciosa, muchachos, las mañanas hermosa. En Pereira y con este climita son deliciosas, ¿o no?
2: Está muy hermosa la mañana.
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1: Se me concedió volver. Uy, esa canción me encanta. Se llama
2: de ayer, una canción de ayer.
1: ¿Cómo es que se llama esa canción? De Antonio Aguilar.
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1: ¿De dónde anda? El ausente. El ausente de Antonio Aguilar. 6:11, resultados de lotería. Les vamos a contar a todos los oyentes que hasta ahora están pues ahí conectados. Sáquelo y desarrúguelo, Baruchito,
0: sí, claro,
1: porque con estos resultados, imagine pues que usted tenga hoy una gran noticia. Resultados de loterías, mucha atención para este para la noche del 23 de julio. Les cuento, Astro Luna 5922 del signo Cáncer. Otros resultados, Caribeña Noche 4704, ya vamos a darle las principales loterías. Cafeterito Noche 4932, Motilón Noche 2766. Resultado de Chontico Noche 9212, Paisita 23059, Astro Sol del signo Sagitario 3961, 3961, Pijao 7520.
0: Principal, solamente Bogotá, ya sabemos lo de Lotería del Quindío, ¿qué pasa con la Lotería del Quindío? Okay. Bogotá 9032, Bogotá 9032, Bogotá 9032.
4: Este es el pico y placa para hoy en Pereira. Temprano,
2: 6:14, inició el pico y placa hace 14 minutos, recuerden que va hasta las 8:00 p.m, hoy restricción para placas terminadas en 8 y 9, vehículos particulares 8 y 9, y también para motos, recuerden que es para las placas iniciadas con el mismo número 8 y 9, rige desde Pereira a Dos Quebradas Pereira.
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1: Bueno, el pronóstico del tiempo para hoy, Pereirita, vamos a tener temperatura mínima de 18 grados centígrados. La temperatura máxima estará en 26 grados centígrados. Si ustedes se están preguntando por la probabilidad de lluvia, hoy estará en un 60%. Pero en términos generales vamos a tener cielo nublado. Y el clima va a estar más bien fresco, Baruchito.
0: Qué
1: vamos
0: rico.
1: A tener buena temperatura hoy, máxima de 26, mínima de 18. Y pues bueno, pinta el día, la verdad, bastante chévere.
0: Qué chévere. 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

0: Solo para Sayajin, el A589 para la 172. A esta hora con Olímpica 102.7.
1: Ahora sí a beber porque llegó el fin de semana. 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
0: Hágale pues, Boyaco, un, dos, tres, cuando quiera.
2: Ay, qué pecadito. Las dudas de los chinos. Sí. ¿Usted tiene hijos?
0: Sí, señor, claro.
2: Sí, eso es berraco, los chinos son muy inquietos. Que sí. Un chinito llegó el papá y le dijo: papá, mire que en la escuela están diciendo que usted es travesti. Dijo el papá: eso es mentira, mijo. No les crea a todos los chinos, yo acabo de andar siendo travesti. Ayúdeme aquí a apuntar el brasier y nos vamos.
0: No.

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2: Otro.
3: Hoy en día las mujeres ya son iguales a uno de hombre, ¿no?
2: Igualdad,
3: ¿sí? Ay, no, se han vuelto con ese tema de la liberación femenina, que le pregunté a una vieja, la Rosemary, ¿usted se acuerda?
2: Sí, claro.
3: Esa, le pregunté allí, entrando olímpica, le pregunté, oiga, Rosemary, ¿usted cree en el amor eterno? Y dijo, claro, ¿no es que ya ha tenido como 15 de esos?
2: Ay, Dios mío.

0: 6 de la mañana, 22 minutos. ¿Ya tomaste café? 6:22.
1: Saludos para los amigos de mi casa campestre, escuchando a esta hora Olímpica Estéreo 102.7.
0: ¡Oh!

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1: 6:24, 6:24, arroba Olímpica Pereira, TikTok e Instagram, y yo escucho Olímpica Pereira en Facebook. Estamos a esta hora en vivo.
2: Con titulares y con noticias locales, ¿qué es lo que está pasando en nuestra región? Son los titulares que destacan los diarios locales. Atención, porque un motociclista de 73 años murió tras chocar contra un camión estacionado. Es una lamentable noticia. El siniestro ocurrió el miércoles 22 de julio sobre las 6:20 de la tarde en la vía que conduce de Apía a La Virginia. La muerte de Julio Edgar Quintero Rivera no solo permitió abrir una investigación por un accidente de tránsito. Ahora las autoridades pues deben establecer si el camión contra el que chocó cumplía con las condiciones de seguridad exigidas para permanecer estacionado sobre la vía. Este siniestro vial se registró hacia las 6:20 de la tarde de este miércoles 22 de julio en la vía Apía La Virginia, en el sector conocido como Recta de Cachipay, jurisdicción del municipio de Balboa, departamento de Risaralda. La víctima respondía el nombre de Julio Edgar Quintero Rivera, de 73 años, natural de Salamina, quien conducía una motocicleta Suzuki Vest 125. Por causas que aún son materia de investigación, la motocicleta impactó contra un camión de servicio público que se encontraba estacionado sobre la carretera. Se maneja la hipótesis y el informe preliminar señala que los investigadores analizan varios factores que pudieron influir en el accidente. Entre esas hipótesis figura una presunta falta de señalización del vehículo estacionado y la presencia de un obstáculo sobre la vía, lo que tendrá que ser verificado durante la investigación técnica.
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3: 6:27, de 7 tiros mataron al líder político. Y son las noticias locales. César Augusto Serna Restrepo, de tan solo 47 años, reconocido líder político de Colombia Humana en la comuna de Cuba e hijo de ex concejal de Pereira, Daniel Humberto Serna, fue asesinado a bala cuando se movilizaba en su camioneta por la glorieta del Éxito Cuba. El crimen ocurrió hacia las 7:35 de la noche del pasado miércoles 22 de julio. La víctima conducía una camioneta Toyota blanca de placas JQL371 cuando fue interceptado por dos hombres que se movilizaban en una motocicleta Pulsar azul. Los sicarios se acercaron al vehículo y le dispararon por la ventanilla en repetidas ocasiones. Tras el ataque, escaparon con rumbo desconocido. Aunque estaba gravemente herido, César Augusto alcanzó a avanzar varios metros con la camioneta. Sin embargo, perdió el control del vehículo, se salió de la vía y terminó estrellándose contra un poste en la glorieta en la Avenida de la Independencia. Varias personas presenciaron lo ocurrido y también alcanzaron a auxiliarlo. Lo sacaron del vehículo en carro particular, lo trasladaron a urgencias del hospital de San Joaquín de Cuba. Pese al esfuerzo de quienes intentaron salvarle la vida, el líder político llegó al centro sin signos vitales.
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2: 6:27 y no pinta bien la advertencia por el agua que consumen los risaraldenses. Estamos hablando de que el gobernador lanzó una alerta por el futuro del vital líquido, la preocupación tras los resultados de un estudio hídrico. El diagnóstico técnico sobre el abastecimiento y saneamiento encendió las alarmas en Risaralda. Los resultados del estudio llevaron a la gobernación a advertir que el departamento deberá acelerar las acciones de conservación para proteger las fuentes hídricas que abastecen a cientos y miles de habitantes. Pues la disponibilidad de agua en Risaralda se convirtió en uno de los principales temas del debate ambiental nacional durante la apertura del Seminario Ambiental de Andesco, realizado en Pereira. Allí el gobernador Juan Diego Patiño Ochoa reveló que el estudio hídrico adelantado en 12 de 14 municipios del departamento dejó un panorama preocupante sobre el abastecimiento y el saneamiento. Según explicó el mandatario, los resultados evidencian la necesidad de fortalecer las estrategias de conservación para evitar que el deterioro de las fuentes hídricas afecte a la población en los próximos años.
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3: Es temprano, es más bacano, 6:29, cayó en España alias Cipriliano, líder de los rebeldes. Son noticias que nos dejan a esta hora de la mañana, y es que después de varios meses de permanecer oculto en Europa, las autoridades capturaron en Madrid, España, a Alejandro Cardona Hernández, conocido con el alias Cipriliano, señalado como uno de los presuntos cabecillas de la banda delincuencial Los Rebeldes, y los requeridos por la justicia colombiana por el homicidio de Brian Bernardo Bedoya Montoya en el barrio La Churria de Pereira. Esta se llevó a cabo el pasado viernes de 21 de julio en desarrollo de la operación Iberia, gracias a un trabajo conjunto entre las autoridades colombianas y españolas. Contra alias Cipriliano pesaba una orden de captura expedida por el juzgado promiscuo municipal de Pueblo Rico y una circular roja de la Interpol.
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2: 629 y otro de los titulares de diarios locales: prohibirán los celulares en colegios de Pereira. El Consejo aprobó este nuevo acuerdo, la personería respaldó la iniciativa y pedirá a la Secretaría de Educación ajustar los manuales de convivencia tras la sanción del acuerdo. Los manuales de convivencia de las instituciones educativas oficiales de Pereira deberán incorporar lineamientos sobre el uso de teléfonos celulares y ciudadanía digital responsable una vez el alcalde sancione el acuerdo aprobado por unanimidad por el Consejo. Y es que el Consejo de Pereira aprobó en segundo debate el proyecto de acuerdo que establece orientaciones de política pública para fortalecer la salud mental, la convivencia escolar y la ciudadanía digital responsable en las instituciones educativas oficiales del municipio. Esta iniciativa recibió el respaldo unánime de los 19 concejales presentes y quedó lista para pasar a sanción del alcalde.
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3: 631 murió tras presunta intoxicación, y es que autoridades están en alerta porque la tristeza embarga a familiares y amigos y vecinos de Lucila Salgado Restrepo, de 75 años, cuya muerte es materia de investigación por parte de las autoridades. De manera preliminar, se conoció que la adulta mayor al parecer había tomado la decisión de ponerle fin a su vida. Esto fue en la calle 13 entre carrera 9 y 10 en el municipio de Santa Rosa de Cabal. La policía fue alertada sobre una persona que se encontraba tendida en la vía pública, por lo que una patrulla de la policía se desplazó de inmediato hasta llegar al lugar. Los uniformados encontraron a la mujer sobre el andén mientras era auxiliada por los ciudadanos del sector. Aunque permanecía consciente, al parecer presentaba signos de haber ingerido una sustancia tóxica.

0: 6:35, es un nuevo fin de semana, un nuevo día, una nueva oportunidad para afrontar dificultades, situaciones, pensamientos que son bastante limitantes. Si usted hoy tiene un pensamiento limitante que siente que no va a poder salir adelante por esas dificultades, que quizás esté pasando por un momento económico mal o de pronto esté en búsqueda de empleo, quizás hoy sea ese día donde usted reciba una buena noticia, pero siempre es importante tener claro, Baruchito, que nada está perdido.
1: Que no existe pie derecho o izquierdo para levantarse. Total. Existe la excelente actitud.
2: Y Dani dice algo muy importante, depende de esa calidad de pensamientos que tenemos, porque a veces nos levantamos pensando que todo va a salir mal, que el día va a ser terrible. Si usted empezó el día así, por favor, hágala introspección, reflexione, por favor, sí. Si es necesario, usted respire profundo, cuente hasta 10 y se va a decir, no, yo voy a cambiar mis pensamientos, hoy me va a ir un día, va a ser un día perfecto, va a ser un día muy lindo, todo va a salir muy bien. Es ley de atracción, Baruchito, y a veces yo sé que no es fácil con tantas cosas que pasan en el mundo usted levantarse positivo, pero hay que hacer el esfuerzo.
1: Cambie de pensamiento, palabra, obra y omisión.
2: 6:35, Baruchito, y con ustedes,
3: Alexander el Padre.
4: Buenos días, que las bendiciones se multipliquen en cada uno de ustedes. Gracias a Dios, hoy es viernes 24 de julio, con Olímpica y temprano en Babacano. Bienvenidos a la reflexión espiritual en este inicio de fin de semana. Que este viernes traiga infinita felicidad para todos. La botella de leche. Dos hermanos, uno de 5 y otro de 10 años, iban por las casas pidiendo algo de comer, pero encontraban como respuesta: trabajen y no molesten, aquí no hay nada. Pasaron así casi toda una mañana y finalmente, desanimados y tristes, se sentaron en un banco de la plaza. Una mujer, al verlos llorando, se compadeció de ellos y les entregó una botella de leche. ¡Qué fiesta! Ambos se sentaron nuevamente. El hermano mayor simulaba estar saboreando la leche mientras decía: ¡qué exquisita está! Mirando de reojo al pequeñito: ahora es tu turno, solo toma un poquito. El hermanito le respondía: está sabrosa. Ahora yo, dijo el mayor, que seguía fingiendo porque el propósito era que el pequeño se la bebiera toda. La mujer observaba esta escena con su rostro humedecido por las lágrimas, sin poder creer lo que veía. Todo esto quebrantaba su corazón, y entonces sucedió algo que le pareció extraordinario. El mayor comenzó a cantar, a danzar, a jugar fútbol con la botella vacía de leche, radiante, con el estómago vacío, pero con el corazón radiante de alegría porque el hermanito había calmado el hambre. De aquel niño podemos aprender una gran lección: quien da es más feliz que el que recibe. Es así como debemos amar, sacrificándonos con tanta naturalidad, con tal elegancia y con tal discreción que los demás ni siquiera puedan agradecernos el servicio que le prestamos. ¿Cómo podrías hoy encontrar un poco de esta felicidad y hacer la vida de alguien mejor con más alegría de ser vivida? Adelante, levántate y haz lo que sea necesario. Cerca de ti puede haber un amigo que necesite de tu hombro, de tu consuelo o quizá un poco de tu alegría y compañía. La bendición de Dios Todopoderoso, Padre, Hijo y Espíritu Santo nos ayude a practicar la solidaridad inspirados en lo que esta historia nos ha enseñado. Yo escucho Olímpica porque me pone de todo y bien bueno.
3: ¡Y bien bueno!
1: Gracias, Padrecito. Recuerden, la pueden pedir como palabra padre o palabra reflexión al 320-670-1027.

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1: Y bien bueno. 6:40 más de uno hoy se los va a tomar con el charrito, con Luis Alberto Posada y también con Olímpica Estéreo. 6:41.
2: ¿Qué estás haciendo?
3: Yo, escuchando.

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2: Con información a esta hora de la mañana, son las 6:42. Estamos también a través de nuestras redes sociales. Un saludo para los oyentes que están en Facebook. Yo escucho Olímpica Pereira. Y también en Instagram, arroba Olímpica Pereira. Atención, en noticias locales, padre e hijo, víctimas de una cruel amenaza.
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2: La tranquilidad de una familia campesina terminó convertida en dolor y luto, destacan los diarios locales. Un padre y su hijo fueron asesinados a sangre fría dentro de su propia vivienda por hombres armados que llegaron hasta el lugar y acabaron con sus vidas. Según allegados, ambos habrían recibido amenazas para abandonar sus tierras o de lo contrario serían asesinados. Bueno, este doble homicidio ocurrió en la tarde del martes 21 de julio en el corregimiento La Albania, cerca de La María, zona rural del Águila, Valle del Cauca. Hasta una vivienda del sector llegaron sicarios que se movilizaban en motocicleta y al parecer tenían plenamente identificados precisamente que allí se encontraba Heriberto Jesús Cosio, de 74 años, y John Jairo Cosio Espina, de 42 años. Los hombres armados ingresaron al inmueble y sin darles oportunidad de reaccionar, dispararon en repetidas ocasiones contra padre e hijo, quienes murieron en el lugar de los hechos, pues debido a la gravedad de las heridas. Luego de cometer el ataque y acabar con la vida de las dos víctimas, los agresores escaparon del sector con rumbo desconocido y la comunidad alertó a las autoridades judiciales sobre lo ocurrido y hasta el sitio se desplazaron unidades policiales.
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2: 6:44. En otros titulares, de 7 tiros mataron al líder político de la Colombia Humana, destacan diarios locales. Estamos hablando de César Augusto Serna Restrepo, de 47 años, reconocido líder político del Pacto Histórico en la comuna de Cuba e hijo del exconcejal de Pereira, Daniel Humberto Serna, que fue asesinado a bala cuando se movilizaba en su camioneta por la glorieta de Cuba. Precisamente este crimen ocurrió hacia las 7:35 de la noche del miércoles 22 de julio. La víctima conducía una camioneta Toyota Corolla blanca cuando fue interceptada por dos hombres que se movilizaban en una motocicleta Pulsar azul. Los sicarios se acercaron al vehículo y le dispararon por la ventanilla en repetidas ocasiones. Tras este ataque, escaparon con rumbo desconocido.
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3: 6:47, 6:47. Hombre llegó a Medellín con una maleta sospechosa. Inmigración Colombia no lo dejó entrar. ¿Qué tenía? Se preguntan las autoridades. Y es que las autoridades migratorias y locales mantienen controles sobre el ingreso de ciudadanos extranjeros al país, especialmente cuando existen indicios que podrían desarrollar actividades ilícitas o que atenten también contra los niños y niñas y adolescentes. En el recorrido del 2025 ya son 103 los ciudadanos extranjeros que han admitido según la información entregada hasta este año. Un ciudadano de nacionalidad rusa fue inadmitido por Migración Colombia cuando pretendía ingresar al país a través del Aeropuerto Internacional José María Cabal en Antioquia. Durante la travesía migratoria, los funcionarios realizaron verificaciones correspondientes y establecieron que presuntamente el verdadero propósito del viaje estaría relacionado con realizar actividades con fines de explotación sexual.
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3: 6:48. Aumenta la recompensa para ubicar a los responsables del asesinato de María Camila Potosí. María Camila Potosí era una joven de 21 años. Se los hemos venido mencionando con detalle lo que ha venido pasando con este caso, que llevaba 8 meses de embarazo y que fue reportada como desaparecida desde el jueves 16 de julio en Cali, en el Valle del Cauca. Aquel día se encontraba en la casa de su cuñada en el barrio Meléndez. Por la mañana estuvo en el control prenatal, en el que ordenaron otra cita médica. Luego de volverla a la vivienda, se alistó para ir a atender esta segunda diligencia. Las cámaras del sector grabaron cuando emprendió camino en una motocicleta con una mujer que decía ser su amiga. Esta fue la última vez en la que se vio a la joven. A medida que va pasando los días, se llevó a cabo una robusta búsqueda en la ciudad de Cali y lastimosamente la encontraron sin vida. La recompensa es de 100 millones de pesos. El rechazo por el homicidio se ha extendido a lo largo del departamento. Muestra de ello fue el pronunciamiento del alcalde de Cali, Alejandro Eder, quien luego de extender sus condolencias anunció una recompensa de 50 millones de pesos para ubicar a los responsables.

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4: Oigan, les traigo un notición, ¿o no?
5: Claro, claro.

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1: Llega la primera parte del horóscopo Olímpica para este viernes, para este fin de semana, y nos vamos con el mensaje del día para Aries. Atención, Aries, hoy viernes 24 de julio, necesitas tomarte hoy las cosas con más calma, Aries. Tú estás en una etapa de lo más intensa, tú necesitas reducir además el grado de implicación que estás poniendo en todas las áreas. Ser tan apasionado en general y en el amor en particular es positivo, aunque también tienes que saber encontrar momentos de calma, momentos de reflexión, especialmente si trabajas obviamente con otras personas. No todo el mundo puede seguir tu ritmo ni tiene la misma motivación. Y precisamente dentro de este ámbito laboral, tú puedes coincidir hoy con una persona con quien conectarás desde el primer momento, Aries. Las perspectivas son buenísimas, solo tienes que controlar el tema de los chismes, porque si se repiten, eso sí puede perjudicarte. Si inicias un romance, sé de lo más discreto o podrías poner, ojo, en riesgo tu puesto de trabajo. Mucho cuidado con eso, Ariano. Los números para ti hoy, 572-572.
0: Tauro, los nacidos entre el 21 de abril y el 20 de mayo. Tauro.
1: Bueno, si eres del signo Tauro, atención, porque hoy es un día inmejorable para el tema sentimental. A ver, estás en un momento perfecto para avanzar en la relación, comprometerte, decidir irte o vivir con tu pareja. A diario te preocupa demasiado el futuro junto a la persona que tú has elegido. Nadie puede asegurar si un amor será para toda la vida o si será solo por un tiempo. De lo único que tú puedes estar seguro es de los sentimientos que te inspira esa persona y fiarte de los suyos. Si te sientes feliz, no lo dudes medio minuto, es la persona indicada. Procura que las condiciones que ahora te hacen la vida tan agradable se mantengan a diario en el tiempo. No te resultará difícil, Tauro. Tú sabes entender muy bien a los demás y mucho más a tu amor. Has elegido bien a tu media naranja, así que deja de preocuparte si lo de ustedes tiene fecha de caducidad. Nada está asegurado, definitivamente. Tauro, los números para ti hoy, 021.
0: Géminis, los nacidos entre el 21 de mayo y 20 de junio. Géminis.
1: Bueno, para Géminis vas a tener que ejercitar hoy un poquitín la paciencia. Esa es la palabra clave para ti, porque parece que últimamente la has agotado. Proponte tener un poco más de serenidad, Géminis, frente a algunas situaciones que te alteran. No son tan importantes y en cambio tú pierdes energía y además buena fama frente a los demás y te muestras tan impaciente. Si a lo largo del día te encuentras en medio de una discusión o de un ambiente difícil, especialmente en el trabajo, bueno, mantén la calma, cueste lo que cueste, te darás cuenta de que esta sencilla fórmula te va a funcionar. Hoy, Géminis, alguien puede hacerte una propuesta de colaboración, ¿por qué no?, en un negocio. Presta muchísima atención, que no se te escape ninguna palabra clave y no lo tomes a broma, porque tiene muy buenas perspectivas de futuro y además beneficios económicos. Todo lo que has soñado a diario durante mucho tiempo llegará, así que no dejes pasar esta grandiosa oportunidad. Géminis, 346, tus números para hoy.
0: Cáncer, los nacidos entre el 21 de junio y 20 de julio. Cáncer.
1: Y finalizamos con Cáncer. Bueno, Cáncer, recomendación para ti: ni se te ocurra lamentarte hoy porque piensas que la vida te trata injustamente, Cáncer. A ver, para un momento y reflexiona y vuelve al punto de partida en el que tomaste ciertas decisiones que ahora te están pesando. A ver, concéntrate en los aciertos que has tenido precisamente a causa de esto y recuerda que no hay rosas sin espinas, ¿ok? Si también recuerdas los errores, que sea para no caer en ellos de nuevo. Y si todo ello se debe a que hoy alguien te está echando en cara que tuviste responsabilidad en un tema bastante frustrante, bueno, pide disculpas a quien corresponda y evita cometer de nuevo el error. Pero no te amargues con algo que ya pasó. Recuerda que la mejor parte del día te llegará en el terreno laboral, Cáncer. Alguien alabará no solo tu trabajo, sino también tu talante conciliador. Los números para Cáncer hoy, 958, 958. Y el número de cuatro cifras para Aries, Tauro, Géminis y Cáncer, 5039.

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1: Ya le iba a decir a Baruchito, Baru, ¿no te encontraste una canción más actualizada?
2: O es que la actualidad es clásica.
1: Okay, ¿por qué hoy está con el acereje?
2: Porque es fi.
1: Fin de semana.
3: ¿Ustedes saben la coreografía de acereje?
2: Más o menos.
3: Más o menos.
1: Ya fácil. Bueno,
3: la gente que. ¿Así? No, espere.
1: Hazla ahí en la cámara, Dani.
3: Eso es fácil.
1: A ver. Y la baila y dice.

0: Varo, si vio que Dani, a pesar de que está más joven, pues le tocó el hacer eje. Yo no, creí no, que no claro, le había tocado.
1: Eso sí me tocó, eso sí.
2: Se
1: me
2: le pegó,
1: tocó.
2: Está más joven.
1: Obvio, es que no, y no solo eso. Diga
3: es
1: lo que vi.
3: Es que a pesar de que está joven, no, agradece que está joven, bendito Dios.
2: Es que más joven.
0: Más joven.
1: Que yo y yo a veces estamos tan sincronizadas que nos vestimos casi el mismo color de la ropa.
0: Nos ha pasado esta semana, nos ha pasado ya dos días.
2: Viernes, jueves y miércoles.
1: Una vez nos invitaron a, eso fue en diciembre, eso fue a una finca que fuimos con el jefe y todos a la celebración de fin de año. ¿Cómo les parece que yo en mi mente yo me iba a poner un vestido rojo, pero estaba haciendo un frío para ponerme ese vestido rojo? Yo dije, pues a la ¿cómo se dice? Que uno va al grano, pues como a lo seguro.
3: A la de Dios.
1: No, a lo seguro, a la fija.
2: A la jura.
1: Y dije, me voy a poner un vestido negro, pero un enterizo que es pantalón largo, porque pues estaba haciendo mucho frío. Y llego yo, y sale Joa, pues Joa me fue a recoger a la casa, y Joa también tenía un enterizo negro.
2: Igualita.
1: Las hermanitas Calle Praga.
0: Dani, pero
1: a mí no me molesta. A mí no me molesta.
2: Cuando a mí me pasa acá en Olímpica y viene alguien con la misma camiseta mía, yo me tomo una foto con una persona.
1: Sí.
2: Sí.
0: Venga, sí, porque es que yo creo que todos tuvimos la época en que nos atormentaba que saliera usted. Sí,
2: usted
0: y otra persona vestida igual.
1: Igual.
0: Pero a mí ahora, pues, por ejemplo, cuando Dani se viste así, yo lo disfruto. A mí me da
1: apenas nos vimos ahí, nosotros soltamos la carcajada porque yo, nos dio risa.
0: Yo apenas lo vi bajar ahora del carro, yo, ¡ay! Mírala, rojo también. Bueno, pero estamos de rojo pasión.
1: Estamos de rojo
0: pasión. Es viernes.
2: ¿De quién?
1: De la América. No le podemos decir, muchachos.
3: Estamos sospechosas de rojo.
1: No les podemos
0: las chicas
1: decir.
0: De rojo. Bueno, 7-7.
3: Bella, dice Joana, Dani y Barucho, a mí me llega a pasar eso de que yo llegue con una camisa y Barucho la misma, yo voy y me cambio el mismo.
0: No.
1: ¿Por qué?
2: Yo me tomo la foto con Kiwi.
1: De hecho, ayer estábamos sincronizados. Juanito se vistió igual, Joa se vistió igual, y yo. Éramos los tres
0: del mismo color.
1: Los tres del mismo color.
0: No, lo que pasa es que, a ver, bueno, una cosa es estar del mismo color y otra cosa es usted tener la misma, exactamente, la prenda de otra persona. Ahora, pues si Dani y yo tenemos los mismos gustos y llegamos con la misma blusa,
1: no pasa nada.
0: Pues no pasa nada. Pero ya, por ejemplo, que tú estés en un evento.
1: En un evento sí es diferente.
0: Y llega otra persona también y tienen la misma ropa, pues ya como que uno se tira un poquito.
1: Siente incómodo, sí.
0: Pero pues a la final no pasa nada.
3: ¿Sabe a qué le pasa mucho eso? A los artistas. Porque compraban en su momento. Lo voy a decir a como
1: dígalo,
3: pasó
1: dígalo.
3: Vez. Luisito Muñoz llegó a un concierto, llegamos con Luisito y si no estoy mal era Jason o Jonales que tenía la misma camisa, de la misma empresa, de la misma marca. Mío.
1: Por eso ya supuestamente mandan a hacer los diseños, ¿no?
3: Sí, claro, por lo
0: y
3: mismo.
0: Y eso que son de diseñador, imagínense pues. Pero si les pasa a los actores de

0: Hollywood, ¿por qué no nos va a pasar a nosotros?
1: Sí, Joa, mire que sí, en unas, ¿cómo es que se llama? En unas alfombras se han visto, o sea, y vestidos no económicos ahí, o sea, baraticos, vestidos súper costosos. Entonces yo digo que también es el error del diseñador. Le dice, venga, ¿usted para cuándo va a utilizar este vestido? No, que para tal cosa. No, pero ¿cómo te parece que le diseñé ese mismo vestido a tal persona? De pronto se lo encuentra. No sé, yo diría como en tema de ética. No sé si estoy mal, si estoy equivocada.
0: Sí, sí, por ética, pero lo que pasa es que a veces...
1: O de pronto que, a no ser que guarde el vestido hace mucho tiempo.
0: O hay, digamos que tiendas donde los actores generalmente van a comprar su ropa.
2: Exclusiva.
0: Y pues tampoco se van a poner, ¿cómo van a llamar a todo el mundo a preguntarle tú con cómo vas a ir vestido? ¿No? ¿Les gustó un vestido? Listo. Ese fue. Yo siento que también hay que tener personalidad.
2: Y disfrutar.
0: Y disfrutar, o sea, no pasa nada.
1: Venga, yo, pero lo que me refiero es cuando son, por ejemplo, de diseñador.
0: Así, cuando son diseñador, estoy de acuerdo.
1: Es lo
0: contigo.
1: Que yo digo, o sea, sí, la ética, o sea, ¿dónde está?
2: Uh-huh.
1: Y la creatividad. Porque se supone que si usted manda a diseñar algo es porque es único para usted.
0: Claro que sí.
3: La ética está
0: es.
3: En los colegios.
2: No, pero bueno. pero un diseñador no puede hacer algo varias veces para venderlo. O sea, no.
3: No, señor, para un diseñador.
2: Por eso
3: le
2: es.
3: Pagan por exclusividad.
2: Ah.
0: Bueno, 7-10 minutos después de esta clase de moda, de
1: sincronización.
0: No, vámonos entonces a contarles de que vamos a entregar, muchachos, nevera nueva y llena. Para todos los oyentes que están en redes sociales, yo quiero saber si ustedes ya se inscribieron, porque es súper fácil, es escribir solo la palabra nevera. 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
2: Al 320-670-1027, 320-670-1027. Y uno de los artistas de esta canción, de eso tan bueno no dan tanto, Nico Cadavid, estará acá en Olímpica Estéreo.
0: Claro que sí, lo vamos a tener más adelante, en Temprano Más Bacano. Pues hablando de muchas cosas, obviamente de esta canción maravillosa que se llama De Eso Tan Bueno No Dan Tanto.
2: ¿Qué
0: ¿Te gustó
2: tal?
0: La canción?
2: ¿Qué tal el buena, color sí. que trajeron Dani, Su y Joana? A ver.
1: Lindo,
0: el romo.
1: Ya lo tiene ahí solito, Barucho, ¿te acuerdas? Lindo.
0: Bueno, ya lo saben, para esta mañana tenemos a Nico y Cadavid, pero haga usted la tareita a esta hora. Escriba la palabra nevera en el WhatsApp Olímpica si usted quiere participar por esa nevera nueva y llena que estaremos entregando con...
1: ¿Llena de qué? ¿Hielo?
0: Nombre, llena de cosas sabrosas, deliciosas, de comida, de bebidas. Ay, qué rico, no, mejor dicho, con el hambre que está haciendo.
2: Carnita.
0: Huevitos, carnita, de todo un poquito ahí.
1: Los huevos a los
2: el repuesto de la cuca.
0: Mejor dicho, delicioso. Y además, si usted anda mal de nevera, porque sí hay unas neveras, ya está mandada a recoger.
2: Mogosas, como decía mi papá.
1: Le suena
2: mogosas.
1: El motor.
2: Tarjadas.
1: ¿Cómo sonaría el motor de la nevera, Baruchito, cuando la nevera ya está vieja?
2: No, menos así.
0: Es cuando está cayendo.
2: Sin escarcha.
0: El hielo.
1: Ay, no. No, esa no es con escarcha.
0: 7 de la mañana, 11 temprano, es más bacano. 7:11 minutos.

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1: Se presenta a esta hora choque guarapazo entre moto y camión por la del Pollo. De pronto va a haber carramenta, no nos han dicho el sector de la del Pollo con dónde fue el choque, pero hay choque guarapazo con moto y camión por la del Pollo. Hágale pues hidráulico, un, dos, tres, suéltalo, pues, hágale, pues, hágale.
2: ¡Ah, pelar la muela! A ver, ¿cuál es la diferencia entre princesa y bruja?
1: ¿Qué?
2: Pues 5 años de matrimonio. Oh.

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1: Don Oscar, muy buenos días, 724, ¿qué pasa y en dónde?
2: Muy buenos días, señores de Olímpica Estéreo, ¿quiénes hablan? Mi amigo Oscar. Ahí para informarle a los señores conductores, ciudadanía en general. Sentido La Romelia, parque industrial, se presenta al momento de accidente de tránsito, el cual está siendo atendido ya por unidades de ambulancias de acá de Dos Quebradas. El paso vehicular está algo restringido, demasiado lento. Esto producto de la novedad que se está pasando en este momento. Si pueden tomar vías alternas, para que lo hagan. 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
1: 7:25 minutos, son las 7:25. A esta hora, muchachos, pues hablando de temas nacionales, lo que es viral a través de redes sociales, últimamente muchísima noticia. Y hay que hablar de algo que sucedió en un centro comercial en Bogotá que ha sido viral esta semana. Seguramente ustedes vieron el caso de una pareja que denunció presunta homofobia en un centro comercial. Y la administración del lugar pues ya respondió. ¿Qué fue lo que pasó?
2: A ver.
1: Una pareja, dos chicos, recibieron al parecer un llamado de atención del personal de seguridad allí en un centro comercial por estar grabando un video besándose, estaban besándose allí en este lugar.
3: ¿Demostrándose el amor?
1: Sí, estaban allí, pues son, si son parejas, estaban besándose, sí. Estaban grabando su video. Las autoridades también se pronunciaron sobre este caso, entonces llegó el vigilante y les reclamó. Le dijo pues que esto, que no podían hacer esto, que no estaba bien. Un centro comercial en Bogotá se encuentra en el ojo del huracán por esa denuncia que se presentó de homofobia y hostigamiento contra una pareja del mismo sexo. Este incidente fue registrado en video, pues ustedes se imaginan, se volvió viral, más de 2 millones de reproducciones y no es más. Y ha provocado el rechazo generalizado y el pronunciamiento de las autoridades. Y esta controversia comenzó el pasado fin de semana, cuando estos dos jóvenes, es decir, estaba allí la parejita, eran sus novios,
3: como una pareja común y corriente.
1: Y se estaban grabando un video para redes sociales mientras se besaban. De acuerdo con el relato de los afectados, el guardia de seguridad se les acerca para indicarles que no podían realizar esas manifestaciones de afecto en el lugar y les advirtió que de continuar serían retirados del establecimiento por considerarse una conducta inapropiada.
3: Impresionada.
1: Ante este supuesto llamado de atención, la pareja cuestionó al vigilante sobre si haría lo mismo si fuera una pareja heterosexual, si recibirían el mismo trato. Aunque inicialmente hubo dudas sobre la veracidad del video, pues se aclaró que las imágenes de la discusión no fueron grabadas por ellos, sino por una mujer que estaba presenciando allí la situación y decidió registrarla al considerarla un acto de discriminación.
2: O sea que la señora le dijo al vigilante, según eso.
1: No, ella estaba grabando, pues al ver que había una discusión allí, obviamente lo que ella hizo fue grabar, pero porque la señora muy real pensó que es un acto de discriminación lo que sucedió allí.
2: Y hay dos cosas. Uno, puede ser que el mismo vigilante tomó la decisión de ir donde ellos, o la otra, que alguien le dijo al vigilante por radio teléfono. Son políticas de la empresa.
3: Pero venga,
1: no, pero a estas alturas,
3: pero a estas alturas de la vida,
2: yo veo eso muy normal.
3: No, o sea, ¿cómo así que políticas de la empresa? Yo digo que yo siempre he dicho que el amor es amor independientemente
2: si hombre es, con hombre, mujer
3: lo
2: con
3: que
2: mujer.
3: Sea, amor es amor. Usted no tiene por qué incomodarse que una pareja se esté demostrando su amor de manera respetuosa.
1: Ahora, es
3: una
1: diferente,
3: cosa es que no cruce la línea.
1: Exacto, que no se cruce una línea, porque es que si usted va a ir allá a derrochar pasión en un centro comercial, no importa si es hombre con hombre.
3: Si va a
1: no
3: ser
1: importa.
3: El manutunteo, pues, como dicen por ahí.
1: ¿El qué? ¿El
2: maniculiteteo?
3: Maniculiteteo. Exacto. Ya es muy diferente, pero si solamente son besitos, o sea, el mundo está lleno de odio, está lleno de arrogancia,
1: de otros problemas,
3: de otras cosas tan feas, y cuando encontramos personas que se están demostrando amor, entonces, ¿es malo?
1: Bueno, lo que pasa es que esto que fue lo que ocasionó, se hizo una besatón.
3: Ay, ¿cómo así?
1: Una besatón. Obviamente ya cuando el video estaba en redes, pues toda la gente, ¿cómo así? Venga.
3: ¿Qué pasó?
1: Aquí hay discriminación, porque ¿qué es lo que está pasando? Se hizo una besatón en el centro comercial andino tras la denuncia de esa discriminación. Y este centro comercial emitió un comunicado en el que ofreció disculpas y reiteró que todos eran bienvenidos al lugar. O sea,
3: como dicen por ahí, el que no quiere caldo se le dan
1: dos tazas. Bueno, ahí está. ¿Qué opinan ustedes? Vamos a preguntarle a nuestros oyentes. Creo que es un tema donde ustedes pueden opinar. A mí realmente me parece absurdo que a estas alturas, pleno siglo XXI, suceda esto. O sea, vemos, yo por ejemplo veo en otros países, eso es tan normal. Porque nos escandalizamos de ese tipo de cosas. Es una pareja que está enamorada. Ahora, diferente, como dice Dani, que crucen el límite y ya se vea demasiado, pues, como un irrespeto hacia otros.
3: Calentura.
2: Pero nunca beso, dijeron si fue la decisión del vigilante o de la.
1: No sabemos qué pasó, qué motivó al vigilante.
3: ¿Qué fue lo que dijo la empresa? ¿Qué fue lo que dijo el centro comercial?
1: Ellos ofrecieron disculpas.
2: Por la Besatón.
1: Por el caso de discriminación, por lo que sucedió y por lo que el vigilante hizo. No sabemos qué motivó al vigilante. Ahí es donde radica todo. Si fue que al vigilante le dijeron, bueno, ¿qué está pasando? Esto, lo otro. Alguien, o de pronto algún cliente del centro comercial también le dijo al vigilante. Pero no, hay que dejar ese pensamiento tan retrógrado de que nos escandalizamos por este tipo de cosas. Si no le estaban faltando al respeto a nadie, ¿por qué no?
3: No, y además que, por ejemplo, con el tema de los chicos, de los niños, sabemos que es un tema bastante complejo, es delicado, pero también está en los valores que usted le enseña a sus hijos al respetar. Sí, a enseñarles a respetar. Mire, cada persona, usted le habla a los niños, cada persona tiene una forma de pensar diferente. Y como seres humanos debemos aprender a respetar esas diferencias.
1: El respeto a la diversidad y a la igualdad de derechos, ¿no?
2: El amor.
0: ¡Amores! Un besito con lengua y una palabrita en el oído que le diga a uno. Te amo, mi amor.
1: ¡Ay!
3: ¡Uy, qué romántico!
1: Yo no conocía esa parte tan romántica de Emilio.
2: Otra de amor.
0: ¡Amores! Que cuando uno amanezca con guayarola, que es guayabo con parola, la mujer de uno amanezca con calambruca, que es calambre.
3: ¡Ay! ¡Calmado! Me asusté. Yo pensé que le iba a salir la...
1: Bueno, son las 7:31 y solo por un beso.
2: Solo por un beso.
3: ¿Cómo les gustan los besitos a ustedes? Susquineados, mojaditos, chisteaditos.
1: Apasionados, definitivamente besos apasionados.
3: Vamos a ver, por acá nos van enviando sus noticas de voz a través del WhatsApp Olímpica. Dice, ¿acaso ese amor no se puede mostrar en la casa? O sea, la gente que le importa después de preguntar que la gente se mete donde no lo llaman porque ustedes... hace lo posible para que la juzguen, dicen por acá, nuestra oyente. Dice, en esto salen teniendo un papá teniendo sexo con su hija, dicen que eso es muy normal, ¿hasta dónde vamos a llegar nosotros? No, es que por eso estamos diciendo, hay un límite, ¿no? Una cosa es que usted esté en público ya con caricias.
2: Prohibidas. Maniculiteteo.
3: Sí, eso ya es muy diferente. Ahora que usted se esté dando un beso con su pareja.
1: La pregunta es, ¿el vigilante habría reclamado también a una pareja heterosexual?
3: ¿O solamente fue porque ellos eran del mismo sexo?
2: ¿O fue decisión del vigilante o del centro comercial?
1: O sea, ¿desde cuándo están prohibidas las demostraciones de afecto con la pareja? Siempre y todo sea dentro de ese marco del respeto.
3: Total.
1: En los lugares públicos.
3: Vamos a ver qué dicen por acá, Manu. Hola, Olímpica, buenos días.
4: Hola, Olímpica, serio. Muy buenos días. Nunca he estado de acuerdo con la homosexualidad, con todos esos grupos, porque no estoy de acuerdo, que no quiere decir que los vayan a respetar o cualquier de esas cosas, ¿cierto? No estoy de acuerdo, pero lo respeto. Cada quien hace de eso un valero, ¿cierto?
1: Así
4: como
1: es.
4: Dice normalmente. Porque no esté de acuerdo, no quiere decir que esté contra de ellos, ¿no? Cada quien. Pero sí, cada quien hace. Me parece lo del centro comercial de Bogotá, me parece que estuvo mal hecho el señor. Porque, pues, que no esté de acuerdo uno con ciertas cosas no quiere decir que va a ir a maltratar ni nada de eso, ¿cierto? Así como, pues, uno. También respeta.
1: Hay algo muy importante. Mis derechos terminan donde empiezan los de los demás.
2: Ajá.
1: Entonces, si a ti no te está afectando en nada, porque esta reacción, ajá, ¿cierto? Porque es la reacción. 7:34, sigan dejando sus opiniones en el WhatsApp Olímpica.
0: Hey, muchachos, buenos días.
1: Hola, Brito. Muy bien, muchas gracias.

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1: Ese merenguito que uno es como saltadito. Tan, tararara. Dicen que cuando usted quiere conquistar a una chica en una discoteca, usted tiene que sacarla a bailar merengue.
0: ¿Verdad? ¿Por
2: qué merengue,
1: porque
2: Dani?
1: Dicen que el merengue es el amigo
0: fácil,
1: de todos.
2: ¿Por qué no
0: fácil?
2: Una salsa, ¿por qué no una champeta?
1: Porque el merengue se presta para como usted hablar, y si es suavecito, usted cuando se pega el cachete así.
0: Y para no estresarse bailando, porque es
1: exacto,
0: más fácil.
1: Porque es que hay gente que saca a bailar bachata y empieza en la mente, es uno, dos, y se no conversa con la persona.
2: Es uno, dos, levanta saltito. La piernita. Uno, dos, levanta la patita.
0: Oiga, baila y mira para abajo.
1: Oiga, ahorita que yo hago la de esa manera de bailar bachata, hay una manera, es que si no estoy mal, es la cubana, algo así, uy, que se baila bachata, y uno ve y uno dice, uy, qué rico no bailar bachata así con una persona.
2: Lo que pasa es que nosotros no sabemos solo el paso básico de bachata, y ya creemos que bailamos bachata.
1: Sí, es verdad, es verdad.
2: Pero la bachata, no, ver a personas realmente bailarines de bachata es espectacular. Pero bueno, lo importante es que nos defendamos en la pista, ¿sí o no? Que nos pongan el ritmo que quieran.
0: Bailes, baile.
3: Bailes, baile. Mi amor, una pregunta indiscreta.
4: A ver, Ebri, es rito.
3: ¿Usted alguna vez, pues, me va a perdonar, usted alguna vez ha bailado en el tubo?
4: Ay, Ebri, es rito. La discoteca del pueblo se llama Escandilejas, ¿cuál tubo?
2: Escandilejas. Yo creo que en todo pueblo hay una en Candilejas, ¿cierto?
1: Sí, en mi pueblo había una Candilejas,
2: sí.
1: Y era donde estaban, que iban a pasar muy bueno los hombres.
3: Señorita Calle, mi amor, venga, bailemos esta, pero así apretadito, venga. Venga, pues, arrímese, mi vida.
4: No.
2: Oigan.
4: No, briercito, córrese para allá, a ver, pues.
3: ¿Por qué? Porque mi amor.
4: Porque, pues, mi mamá dice que uno bailando, pues, muy apretado, ¿cierto? Pues, que puede caer en embarazo.
2: Qué susto. ¿Cómo? Dani, ¿qué tal que uno quede en embarazo por ahí bailando?
1: Por ahí bailando, pues, ¿por qué? A no ser que...
3: Uy, que qué rico bailarme una bachatica con una piernona bien buena y bien pechugona.
1: Ahí le tengo a Johanna. Piernona y pechugona.
2: ¿Pechugona? Mira, ahí mismo mira a Daniela.
1: No, entonces aquí va pechugona usted.
2: 7:43.
5: Es que pechugona y mira la barra.
1: Yo siempre. Ay, qué pecado. Con razón que ha vendido que se iba a traer unos formadores. Uy, no, qué agresividad. Formadores.
5: Ah, eso es uno levanta ya.
2: ¿Qué es formadores? Unos principiantes.
1: Ah, vea, acá les dicen principiantes.
5: Pero, no, pero sí, ya tocas antes levantárselo porque yo...
3: Hombre, ¿por dónde ir a pasar la tetalgata para ir a verla?
2: Para tetalgata.
1: Oiga, sí, pero se ven muy guapas las mujeres, ¿cómo se les dice? En las Amazonas, ¿no? Cuando van en cabalgata y empieza a saltar el caballito. Y los hombres son, ay, sí, vamos a ver los caballitos.
0: Vuelvan a pasar,
1: ¿no?
0: vuelvan a pasar.
2: Los ejemplares. Bueno, ya son las 7:44, fin de semana. Les queremos recordar, escriban la palabra nevera en el WhatsApp Olímpica y dejen sus mensajes también, 320-670-1027. 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
6: Lindo, lindo.
2: Lindo, lindo.
1: ¿Cómo va a quedar esa nevera en la casa? Lindo, lindo.
0: Uy, nevera nueva y llena.
1: Y llena. Está muy bonita. Porque ya está acá en Olímpica Exterior, está muy
2: bien. Ya la tenemos acá.
0: Y ahora viene Nico Cadavid a contarnos de todo este tema de la nevera nueva y llena y de esta canción de Eso No Tan Bueno, No Dan Tanto.
2: De Eso No Tan Bueno, No Dan Tanto.
1: No, el favor y coordine, Barucho.
0: No, pero están escuchando bien ustedes.

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1: ¿Qué pasa y en dónde está ahora? Alejito Buitrago, TP211, buenos días.
2: Baruchito, muchachos, buenos días, ¿cómo están?
1: Tú.
2: Baruchito, ahí para informarles, un articulado ahí en la vía del pollo está obstruyendo ambos carriles para que tengan precaución y los actores viales tomen vías alternas o no cojan la del pollo en este momento que se está formando el trancón.
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1: Siete de la mañana, 7:53 a esta hora con Olímpica Estéreo. 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
1: 6:56. 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
4: 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Oigan, les traigo un notición, ¿no?
5: Claro.

Hay que decir que ese articulado está varado. Cuando usted va a sentir dos quebradas hacia Cuba, antes de llegar al centro logístico, ahí está varado el articulado por la del pollo.

0: 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Leo, los nacidos entre el 21 de julio y el 21 de agosto. Leo.
1: Segunda parte del horóscopo a través de Olímpica Estéreo en este viernes 24 de julio. Y el mensaje para Leo, bueno, Leo, hoy tienes un día fantástico. Te espera un día lleno de alegría, de satisfacción personal, no solo por lo que sucede a tu alrededor, sino porque estás en una etapa de florecimiento interior. Eso es súper importante. Esto aumenta las sensaciones. Si a diario tú te sientes satisfecho en el aspecto laboral, hoy te convencerás de que eres muy bueno en lo que haces. Aprovecha tu estado de ánimo y se valora precisamente que des ese primer paso. En el terreno amoroso, Leo, hoy también tendrás la oportunidad de brillar. Tienes la virtud de descubrir y resaltar lo bueno de las personas y hoy lo harás con tu pareja. Te demostrará cuánto lo agradece. Utiliza ese talento también en otros ámbitos y verás excelentes resultados, ¿ok? Los números para ti, 187-187.
0: Virgo, los nacidos entre el 22 de agosto y 22 de septiembre. Virgo.
1: Bueno, Virgo, hay que decir que hoy es un día astralmente perfecto para encontrar a alguien que te puede dar un consejo muy importante sobre un asunto que te ha costado manejar, porque tú no cuentas con la experiencia suficiente para hacerle frente a esto. No te cierres a pedir ayuda de los demás. No está mal que puedas decirle a alguien que te dé un consejo, especialmente gente de pronto un poco de más edad, más madura, porque podrían darte la solución que tú estás buscando ya hace algún tiempo. Presta mucha atención, sal con amigos, ojo con las conversaciones, porque te darán la clave de algo que tú estás buscando hace ya algún tiempo. Si en el terreno profesional se te ha complicado la vida, bueno, esfuérzate más, mantén el buen ánimo. Recuerda que no es un buen momento para cambiar de trabajo y además el que tienes pues no está nada mal. ¿Qué necesidad ahora de complicarte un poco la vida? Los números para Virgo, 403-403.
0: Libra, los nacidos entre el 23 de septiembre y 22 de octubre. Libra.
1: El horóscopo a través de Olímpica Estéreo para los libranos. Bueno, Libra, tú tendrás que estar hoy a la altura de las situaciones en vez de intentar esquivarlas. Están ocurriendo en tu vida cambios muy importantes y algunos no son de tu agrado. Acepta las modificaciones y lo mejor que puedes hacer es adaptarte a ellas tan rápido como te sea posible. Hoy vas a tener que batallar con personas a quienes tampoco les hace ninguna gracia algunas novedades. Utiliza tu poder de convicción. Intenta que también entiendan que esto significa avanzar y que será muy positivo para todos. En el ámbito sentimental, Urano, si tú estás deseando encontrar tu media naranja, no la busques en los lugares donde lo importante es solo la diversión. Hoy pueden presentarte a una persona que reúne todos los requisitos que tú has estado buscando, pero pues no lo lleva escrito en la frente, así que tú tienes que empezar a leer esas señales. No tengas prejuicios, procura conocer más en profundidad a tus nuevas amistades, hazlo o quizá pierdas una gran oportunidad, ¿ok? Librano, números para ti, 269-269.
0: Escorpio, los nacidos entre el 23 de octubre y 22 de noviembre. Escorpio.
1: Bueno, para los escorpiones, tú creerás hoy que la melancolía te está quitando las ganas de soñar, Escorpio. Lucha a diario por salir de ese estado cuanto antes porque tienes que dejar ese espacio en tu vida para dejar volar la

objetivos es que estés muy claro qué es lo que tú quieres. Es probable que todo se deba a que estás pasando por un bache, puede ser económico y ahora necesitas priorizar el dinero antes que los sueños. Sin embargo, si lo planteas a la inversa, te darás cuenta de que todo empieza a funcionar mucho mejor. Hoy alguien te extenderá la mano para que puedas arrancar, ¿por qué no?, un proyecto que tienes en mente. Acepta la ayuda, no te arrepentirás, Escorpión. En el terreno sentimental, también te pasas de realista. Deja a un lado el pesimismo y puedes fantasear con tu pareja, ¿ok? Escorpión, 856, los números para ti. Y el número de cuatro cifras para Leo, Virgo, Libra y Escorpión, 1428.

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1: Chicos, estábamos escuchando a Karol G, una colombiana que nos ha dejado muy en alto de manera nacional y obviamente internacional.
0: Sí.
1: Canción favorita de Karol G, me gustan 200 copas.
0: Buenas.
1: Y esta también me gusta muchísimo.
0: Ahora fueran 500.
1: Sí, ¿te gustaría, Baruchito? Mm. Vea, nos tenemos que sentir muy orgullosos porque, ¿cómo les parece? Yo hay oyentes que otra colombiana brillará en Hollywood. Karol G tendrá una estrella en el Paseo de la Fama. Así que para Karol G, ¡felicitaciones! Les voy a contar, la Cámara de Comercio de Hollywood anunció a los 32, a las 32 personalidades que serán homenajeadas en la temporada 2027, entre ellas la cantante colombiana Karol G, junto a figuras del cine, la televisión, la música y el teatro, la radio y el entretenimiento deportivo.
0: The Commerce Cam en USA.
1: ¿Cómo le parece, Baruchito?
2: Que además este anuncio coincide con el inicio de la nueva etapa para la artista Carolina Giraldo Navarro.
1: Definitivamente. Ay, no sabía que era apellido Navarro, Joa.
2: Sí, nos sentimos muy orgullosos de Carol. Además de que pues nos representa muy bien. Recordemos que en el Paseo de la Fama o en el Hall de la Fama también figuran nombres como Shakira, Michael Jackson, Elvis Presley, Frank Sinatra. Y pues se informó precisamente de la selección de los homenajeados. Entre ellos está allí nuestra Karol G.
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1: Además que les quiero contar que la artista será reconocida en Los Ángeles, en Estados Unidos, como parte de un grupo de 32 personalidades del entretenimiento elegidas por su trayectoria en diferentes categorías. Además que el reconocimiento la ubicará junto a otras figuras que ya forman parte de este emblemático bulevar.
2: Bueno, esto será el próximo año, ¿no? Se habla del 2027,
1: sí,
2: la fecha exacta de la ceremonia aún no ha sido anunciada, pero bueno, ha de estar Karol G con cara de pongue feliz, dichosa por este nuevo reconocimiento. Nos preguntamos, bueno, pero ¿quiénes son los que eligen las personalidades que reciben esa estrella en el Paseo de la Fama? Esta selección, como lo decía Dani, es realizada por la Cámara de Comercio de Hollywood, que es la entidad encargada de anunciar cada año quiénes son los homenajeados en las diferentes categorías. Ella fue elegida en la categoría grabación junto a otros artistas de la industria musical.
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1: Además que el anuncio coincide con el inicio de una nueva etapa para la artista que comienza el 24 de julio en su gira Trópico Queta Tour. Es decir que el año que viene, el 2027, va a estar cargada de muchas buenas noticias, de una gira muy buena para Karol G, que estará obviamente, esperamos que Colombia esté entre las sedes para este nuevo tour y que seguramente será muy exitoso como todos los tours que ha venido realizando.
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0: maravilloso, ese vallenato que a uno le llega al alma, que uno siente como que se le desgarra el corazoncito. Ay, ay, ay. Es que, escuche, espere, yo se lo pongo por acá. A ver, ¿usted está en cuatro o en tres?
1: No, yo estoy, no, en cuatro no, ojalá, Dani, estamos en el, pues me refiero a que estoy en el micrófono número tres.
0: Bueno, yo,
1: por ahí dicen que uno estar enamorado.
0: Es muy
1: le
0: rico.
1: Escucha a alguien que se siente uno como reventado por dentro.
0: Ay, no.
1: Yo creo que más enamorado o despechado.
0: ¿Qué duele más? ¿Estar enamorado y que no le paren bolas o estar enamorado y sentirse solo?
1: A mí me duele más no tener dinero, la verdad.
0: ¿Cierto?
1: Ya esos temas del amor no me duelen tanto.
0: ¿Ya no te
1: trasnocho
0: yo allá?
1: No, ya usted como que va aprendiendo y diciendo, hombre, tristeza no tener billete. No, mentiras, pero sí, todos hemos pasado de pronto por alguna decepción amorosa y nos ha dolido. Todos tenemos al menos una experiencia en la vida que
0: uno puede decir, uy, soy sobreviviente.
1: Exacto, que tú puedes decir, afortunadamente sané, algunos habrán sanando, estarán sanando hace años, pero sí, tú puedes decir después, lo logré, lo superé y fue una fuerte experiencia de vida, ¿cierto? Todos hemos pasado por algo así. Pero no.
0: Llorar,
1: Joa. No, para nada. No, porque lo mío sucedió hace mucho tiempo.
0: Y usted le dice ahora, Joa.
1: Hace mucho tiempo. Ahorita. Entonces, ahora, si usted me dice, usted sufre por amor, no, yo sufro de pronto porque mañana no tenga plata y.
0: Oiga, porque pero, dice ya. La gente que es que la plata no lo es todo, pero usted imagina uno estar triste por allá, por ejemplo, en Miami.
1: O estar triste, Bahamas, llorando, llorando en Mercedes.
0: En Mercedes, una camioneta.
1: O sea, no es lo mismo, no es lo
0: un
1: mismo.
0: Jeep, solo de, en una jipeta. Imagínate,
1: Dani. Triste, pero usted limpiándose las lágrimas con los billetes, ya el dolor no se siente tanto, como tan fuerte.
0: Vea, yo, triste con los oyentes que de pronto no nos sigan todavía, por ejemplo.
1: Bueno, triste que no nos sigan todavía y triste que fuera de que les estamos haciendo la recomendación, no nos empiecen a seguir en este momento a través de nuestras redes sociales. Les queremos recordar @olimpicapereira en Instagram, en Facebook, yo escucho Olímpica Pereira. De hecho, nos pueden ver en este momento a través de las redes sociales, porque ya no solo nos escuchan, sino que ahora nos pueden ver también a través de nuestro live transmisión a través de nuestras redes sociales.
0: Por ahí los esperamos. Además, que es gratis, Joa, no les estamos cobrando ni un solo peso.
1: Gratis, ya no, hermano, y sin boleta en mano.
0: Y lo mejor es que, por ejemplo, clipsitos donde les contamos noticias muy interesantes, lo viral, ustedes lo pueden ver también a través de nuestras redes sociales. Ay, no, hoy de qué hablaron en Olímpica, me perdí el programa porque me levanté tarde, tenía una cita médica, me cambiaron el turno del trabajo. Ustedes van, ingresan a @olimpicapereira y ustedes van a encontrar todas las notas.
1: Bueno, ahí está, a esta hora de la mañana para que ustedes nos acompañen. Son las 8:29 minutos. Hoy, mire, ya salió el sol, día radiante. Vamos a tener una mañana preciosa. Esperamos que ustedes se levanten hoy muy positivos, que sea un día maravilloso. Motivos hay suficientes. Vivimos en una de las ciudades más bellas, más hermosas, con la divina. Gente más querida que tiene Colombia, que es Pereira. Por acá yo dije que Bucaramanga, no, mano.
0: Usted Pereira, tiene Bucaramanga, obviamente. Kevin, diga la verdad, ¿usted tiene algo por allá o qué?
2: No, nada, ni conozco. Quisiera conocer Bucaramanga, la tierra bonita, ¿no? Pero mira que
1: la
2: no.
1: Ciudad de los parques.
0: Yo siento que lo traicionó el subconsciente. Algo pensó, en alguien pensó, no, algo nada. Tiene por
1: estaba
0: allá.
1: Pensando en Jesse Uribe, Bucaramanga, mano.
2: Sí, ¿sí no? Me invitó como dos, tres veces que voy a conocer y nunca le cogí la caña y no.
0: ¿Y ahora
2: no.
0: Ya
2: no? No, también, pero no he ido como, o no he querido como sacar ese espacio como, como
0: no
2: que me llame la atención.
0: Kevin.
2: Como decir, voy para Bucaramanga, ¿no?
0: ¿Y por qué no está con las vacaciones, Kevin? Era
2: no sé,
0: allá.
2: Por eso le digo que hay
0: que ir, Kevin, hay que ir.
2: Por ejemplo, me invitaron para Manzanares, no conozco Manzanares y voy a ir. Vean, a Manzanares. Yo,
1: es que... pero después de cuánto tiempo.
0: Yo creo que le he invitado muchas veces, ¿cierto?
1: Ya todos. No, pero el problema es el tema de los tiempos.
0: Sí, los tuyos.
1: Pero
2: manejo los tiempos.
1: Pero vaya, conozca mi terruño, que es maravilloso.
2: Voy para allá a conocer Río Manzanares.
1: Déjame pasar 8:30, son las 8:30 minutos.

0: del externo en la movilidad se metió.
1: A esta hora que nos dice el Muelas. Buenos días, Muelas.
2: Marucho, Marucho, buen día.
1: Hola.
2: Para informar, Fuerte Carramenta, bajando de Samaria a Villa del Prado. No hay por dónde andar. Perfecto. Esto está de loco. Informa
1: el
2: popular Muelas.
1: El Muelas, de Samaria a Villa del Prado, y es porque están poniendo, están instalando postes.

0: 8 de la mañana, 39 minutos, temprano, más bacano. Hay que hablar de Jason Jiménez, que a propósito estaría de cumpleaños, está de cumpleaños pasado mañana.
1: ¿26
0: de julio estaría o está, porque vamos a celebrar igual con sus canciones, ese cumpleaños de mi paisano, de Jason Jiménez. Y anoche estaba yo por ahí chequeando el tema de las redes sociales cuando ¡pum! Me aparece un video hecho, hay que decir, hacer la aclaración, obviamente fue hecho con IA, pero quedó demasiado bien hecho.
1: Qué bonito.
0: Con una canción que nunca había escuchado. Y precisamente se posteó en la cuenta de Jason Jiménez. Y lo que pasa es que hay una canción inédita que acaba de salir y se llama Mala de Profesión. Baruchito, es la que estamos escuchando de fondo. La canción, para quienes están por ahí curiosos, es una canción 100% hecha por el aventurero, o sea, hecha por Jason.
1: Que dejó muchas.
0: No crean que es inteligencia artificial ni nada de eso. No, pues lo que dejó fue canciones. Pero la verdad, viendo anoche este video, me dio una nostalgia tremenda escuchar una nueva canción, la voz de Jason Jiménez. Y además la tenían ahí en su biblioteca sin estrenar y por fin anoche pues la han lanzado. Recordemos que han pasado poco más de 6 meses de la partida de Jason Jiménez y su legado seguirá dando de qué hablar en la industria. Y ahora esta canción, que la escribió en el año 2025, salió a la luz, se llama Mala de Profesión. Es una canción que solamente había mostrado como un preview en algunos de los conciertos, pero pues ya sale su versión completa. Recordemos que este lanzamiento pues marca el inicio de una serie extensa de canciones que dejó grabadas Jason con su voz y los próximos estrenos con los que su familia, con los que su equipo de trabajo precisamente celebran el vínculo que construyó con toda su fanaticada, ¿no?
2: Ayer hablaba Dani, productor, que fue el que hizo esta canción con Jason, y en una de las notas de voz que le dejó Jason obviamente en el chat le decía que era una de las canciones favoritas de él, de Jason Jiménez.
0: Sí.
2: Y que por eso le metió tanto amor al tema y quería pues como dejarlo de referente para el 2027, pero pues obviamente no se le dio, obviamente.
3: Mostrar bien ese trabajo. Perdón, Baruchito, también estaba viendo yo un video donde Sonia, la esposa de Jason Jiménez, ¿saben? Me asombra mucho cómo ella está llevando la batuta de todo lo que tiene que ver con Jason, con su empresa, con el lanzamiento también que hubo de uno de sus negocios, como eran el tema de los sombreros y muchas cosas más. Y ella ayer, obviamente con la voz entrecortada, decía: sé que he sido muy criticada porque sigo con el legado de Jason, pero yo estoy haciendo lo que él quería hacer, obviamente, con el tema de su carrera.
0: Bueno, y cómo no, pues, o sea, si canciones vienen por montones de Jason Jiménez, y pues es la viuda de Jason, ella total tiene todo el derecho precisamente de hacer lo que ha hecho hasta el momento, el tema de la voz de la banda del aventurero, ahora con todas estas canciones que vamos a empezar a escuchar de esa colección de canciones maravillosas que tienen.
1: No, y algo bien positivo con el tema de la IA, él escribió muchísimas canciones y entonces los fanáticos quieren que Jason siga cantando esas canciones, las que dejó escritas con IA, ¿se puede hacer?
3: No, ya están grabadas, Baruchito. Lo que se hizo con IA fue el tema del video.
1: Ah, perfecto.
3: El tema del video, Baruchito.
0: Pero quedó demasiado, o sea, no, realmente hay mucho detalle. Si ustedes ven el video, bueno, es como ver a Jason realmente
1: total
0: interpretando la canción, que se llama Mala de Profesión. Y pues de verdad, mucha nostalgia al verlo. Pero qué bueno que siga vivo a través de sus canciones.
1: Ahora con el tema de la IA, por ejemplo, cuando empezó Yo Me Llamo, empezó cuando Jason Jiménez le estaba entregando como el puesto de que él ocupó a Elder Dayan, y eso se hizo con IA. Muy bonito.
0: 8:43. Escuchemos un poco de la canción.

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1: Llega a esta hora el cantante del gol, el cantante del gol con Olímpica Stereo 102.7. A hablarnos de deportes. Y creo que nos va a definir el cantante si Néstor Lorenzo sigue o no con la Selección Colombia. Cantante, buenos días.
2: Aquí estamos, señoras y señores. Pues se ha confirmado, como ustedes saben, y nosotros habíamos dicho el día martes, sí, que no se podía confirmar, y evidentemente hasta ese día no se podía porque necesitábamos la oficialización por parte de la Federación Colombiana de Fútbol y de su presidente Ramón Yesurún, la continuidad de Lorenzo. Uh-huh. Muchas personas en contra, otros a favor, por los datos, por las estadísticas. Pero creo que al final, terminamos igual que en todos los campeonatos del mundo. Si estamos de acuerdo o no, se preguntarán ustedes. Yo creo que hay que ajustar muchas cosas, pero muchas cosas. Mm. Si esas cosas se ajustan, bienvenida a la continuidad del profesor Néstor Lorenzo. Sí. Porque si bien es cierto, para algunos las estadísticas son buenas, para otros en materia de haber jugado y haberle ganado a selecciones importantes o equipos importantes en el mundo entero, pues para ellos no son estadísticas interesantes y que le avalan la continuidad. Pero hemos vivido muchas veces este mismo drama.
1: Lo mismo.
2: Y esta vez tenemos que decir que estamos de acuerdo con la continuidad de Lorenzo, entre tanto se hayan puesto los puntos sobre las íes y tengamos la oportunidad de ajustar muchas tuerquitas, como decíamos nosotros en este tema de la Selección Colombiana. Esperamos que así sea. Confiamos en el presidente Ramón Yesurún, confiamos en el Comité Ejecutivo de la Federación Colombiana de Fútbol, que entre otras cosas se ratifica el 28 de agosto.
1: Me gusta.
2: Eso por un lado. El Tour de Francia nos trae noticias. El titular más importante que nos entrega el Tour de Francia el día de hoy, después de la etapa número 17, es que ha cambiado. Y ha cambiado porque se ha lesionado uno de sus figuras importantes.
1: ¿Quién?
2: Jonas Vingegaard.
1: No puede ser.
2: Se lesionó, se cayó en una vuelta, se fracturó la clavícula y está por fuera. Este hombre era uno de los grandes favoritos para ganarse el Tour de Francia. ¿Eso qué quiere decir? Que Pogacar queda con la gran opción de ser el campeón. Vamos a ver cómo le va a los colombianos. Hay polémica también. El tema de Isaac del Toro en su competencia de Carapaz y su triunfo en la etapa del día miércoles del ecuatoriano. Bueno, muchas cosas para analizar en este Tour de Francia. Esperamos que a los colombianos les vaya bien. Ya hay un equipo que se ha pronunciado con respecto a lo que puede pasar con los 8 equipos que les han llamado el G8, importantes y los más grandes. Yo incluiría por ahí al Deportes Tolima, lo digo con todo el respeto.
1: Obvio.
2: Del fútbol colombiano y su no participación en el tema de los derechos de televisión, porque están exigiendo más dinero, cosa que me parece totalmente justa. El presidente del Valledupar ha dicho que se quebraría el equipo. Ah, eso quiere decir que están viviendo solo de la televisión, que no hay un mercadeo que autorice. ¿Qué pasaría entonces? ¿Cómo convivirían en el fútbol colombiano antes de que estuviera la televisión?
1: ¿Cierto?
2: ¿Cómo lo harían? No sé. Realmente ha dicho él, y creo que puede ser el pensamiento de muchos, no conozco sino el del señor que fue el primero que salió a hablar sobre el tema, a decir que el Valledupar de pronto se quebraría si no hay equidad, igualdad en los derechos de televisión y su repartición. Esperamos a ver qué pasa la asamblea del próximo miércoles, pero soluciones hay que mirarlas, porque hay muchas opciones de transmisión y muchas opciones de cosas que pueden traerle a los equipos más dinero. Un abrazo para todos aquí en Olímpica Estéreo, y síganos también Olímpica Estéreo y el cantante del gol. No
1: tú,
2: se olviden.
1: Tranquilo.
2: De abrazo para todos y que Dios los bendiga.
1: Gracias, cantante. Entonces se renueva el contrato para Néstor Lorenzo.
3: Y bueno, ya usted va a estar tú tranquila, porque ya no ¿tú? Va a tener que buscar.
4: Tranquilo, excelente.
1: Director. Me gusta, pero que, como dice el cantante, hay que ajustar tuerquita.
3: Hay que apretar la correa, Baruchito.
1: Sí, claro.
4: Así es. Gracias a Javier Fernández Franco, como siempre, con una información súper completa en el tema de los deportes. Son las 8 de la mañana, 53 minutos.

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1: Un minuto para las 9. 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
6: Oigan, les traigo un notición, ¿o no?
7: Claro,

0: 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Sagitario.
1: Llega la tercera y última parte del horóscopo en este viernes, estamos de fin de semana, un mensaje muy especial para los nacidos bajo el signo Sagitario. Bueno, Sagitariano, hoy hay recomendación importante y es que centres tus asuntos sentimentales. Esta influencia de la luna está protegiendo ese terreno, esa parte sentimental. Necesitas ser más consciente de los acontecimientos que atañen a esa persona que tú tanto amas. Puede que esté atravesando dificultades y a ti se te haya pasado por alto. Es muy importante además en una relación estar muy pendiente de lo que ocurre con nuestra pareja. No basta solamente con el romanticismo, con la pasión, que sí, en el momento nos encanta, aunque son una parte muy importante, pero debes mostrar más interés por las cosas de tu amor, prestar todo el apoyo que haga falta, y tampoco te has como que te das cuenta de que realmente alguien más puede estar interesado en ti desde hace algún tiempo. Hoy esa persona podría tener algún detalle significativo hacia ti. Si no te interesa lo suficiente, bueno, tú deja las cosas, por favor, muy claras desde el primer momento. Díselo, pero en buena onda, en buen rollo, pero sé sincero. Sagitario, los números para ti hoy, 335, 335.
0: Capricornio, los nacidos entre el 21 de diciembre y el 19 de enero. Capricornio.
1: Para los capricornianos, bueno, vas a empezar a vivir un momento de avance profesional muy productivo además. Si necesitas creatividad para desarrollar tu trabajo, hoy se proyecta un excelente día en esta materia. Pero

0: atención a las señales que te está enviando el universo, Capricornio. Hay cosas que tú consideras que son casualidades, pero aprende a leer entre líneas. Esto te va a ayudar a canalizar tu futuro. En el terreno sentimental, tienes cerca a alguien que está empezando a mostrar como un interés en ti. Mucho más de lo que tú preveías al principio. Hoy muéstrate más cercano con esa persona. Quizás se trata de alguien que podría pasar mucho tiempo junto a ti y hacerte muy feliz. Así que la recomendación es, bueno, tienes que estar más abierto a las posibilidades del amor. Los números para los capricornianos, 6-14.
1: Acuario, los nacidos entre el 20 de enero y 18 de febrero. Acuario.
0: Si eres del signo Acuario, ha llegado el momento de poner punto final a una tarea que has tenido pendiente desde hace ya bastante tiempo. Se te hace cuesta arriba, muy difícil, pero no acabas de quitártelo de encima. Si es preciso, hoy quédate hasta la hora que haga falta, pero termina ese trabajo. Si a lo largo del día alguien conocido te hace un comentario malintencionado, de pronto sobre un compañero, una compañera de trabajo, tú has oído sordos y no pierdas ni un solo minuto en intentar averiguar si es cierto. Y mucho menos hables de esto con otras personas porque te adjudicarían el origen del chismorreo. Cuidado con eso. En el terreno sentimental, últimamente te estás mostrando demasiado exigente. Intenta ponerte en la piel de la otra persona y entenderás lo mal que se siente cada vez que tú le haces un reproche, Acuario. Definitivamente tienes que cambiar tu forma de proceder o podrías perder a personas importantes en tu vida. Acuariano, números para ti, 287.
1: Piscis, los nacidos entre el 19 de febrero y 20 de marzo. Piscis.
0: Bueno, Piscis, atención, ha llegado el momento de dejarte llevar por la vida. Es decir, de dejarte fluir con los acontecimientos. Hasta ahora has luchado por mantenerte en una línea que tú pensabas que era la correcta, pero hoy siéntate a esperar y observa todo lo que está pasando a tu alrededor. Permanece muy atento a las señales que te está enviando el universo. Si te pones en pausa, lograrás detectarlas. Hoy recuerda que un amigo puede reclamar tu ayuda sobre un proyecto que tiene en mente. Tú tienes la capacidad de saber en el momento oportuno que necesita esa persona. Tú eres muy empático, Piscis. Esa es una de las cosas que te hacen realmente muy especial. No le niegues este apoyo porque te puede beneficiar a ti también. Disfruta de la paz, de la estabilidad que tienes ahora en el terreno sentimental. Y recuerda que la persona que está junto a ti o que todavía estás conociendo es precisamente lo que tú andabas buscando desde hace ya algún tiempo y de lo que tú como que habías desistido. Los números para los piscianos, 720, 720. Y el número de cuatro cifras para Sagitario, Capricornio, Acuario y Piscis, 3627.

0: 9 de la mañana y 15 minutos. Estamos de fin de semana. Hoy ya se siente como todo más relajadito, muchachos, el ambiente, chévere. Llega un fin de semana maravilloso y también nos encanta porque llegan invitados muy especiales a esta hora de la mañana. Dani, qué rico, me encanta. Además, cuando es talento de nuestra tierra, ¿no?
1: Oiga, yo, usted ha visto esa niña que fue viral hace mucho tiempo, que dice, ay, huele a hombre, huele muchísimo.
0: Huele a rico, hombre. A hombre tatuado.
1: Huele a hombre, la cabina huele a hombre.
0: Sí, pues. llegó y Daniela dice, es que, ay, huele saludo,
1: tan rico.
0: Huele rico,
1: huele bueno.
0: Mire, yo siempre les he dicho, cuando un hombre huele rico, ya, mejor dicho, ya va ganando. Vamos a saludar a un gran artista al que apreciamos. Yo lo veo con el tema de la música, es un hombre camellador hace muchísimo tiempo y me encanta además porque viene a contarnos noticias maravillosas. Se trata de Nico Cadavid.
2: ¡Hey! Buenos días.
0: Hola, Nico.
2: Qué felicidad estar acá en casa.
0: Bienvenido, si es tu casa,
2: sí,
0: definitivamente.
2: Claro que sí, Pereirita es, mejor dicho, lo más lindo que tengo. Y feliz de estar acá con ustedes. Gracias por lo que huelo rico.
1: Sí, huele
2: ahorita
1: muy bueno.
2: Todo el nombre del perfume.
1: Por favor,
2: sí,
1: está.
2: A tu novio, a tu
1: sí,
2: esposo,
1: está muy bueno. Conste, ¿no?
0: Nico, bienvenido. Nosotros encantadísimos. Además, lo que tú mismo lo has dicho, Olímpica es tu casa. Hemos visto crecer a Nico en el tema, en el ámbito musical, y pues vamos a hablar de un tema muy interesante que se llama de eso. Nico, ¿de eso tan bueno no dan tanto o qué?
2: A veces. Una vez sí, otra vez no. Pero no, yo creo que es una frase que hay que poner mucho cuidado. Es una frase muy colombiana.
0: Sí.
2: Muy de nosotros.
3: ¿Es un dicho?
2: Sí, es un dicho. Sí. Es un dicho prácticamente. Porque cuando algo es tan bonito, por ejemplo, usted dice, no, este hombre huele muy rico, este hombre.
1: Algo malo tiene que tener.
2: O sea, de eso también no dan tanto.
0: O sea, si está soltero, huele rico, trabaja, es que está loco.
3: ¿Qué, a qué huele Nico? ¿A qué huele Nico?
4: Huele a pólvora.
1: No, huele rico.
2: Ay, no, Dios mío.
0: Bueno, Nico, sabemos que tú empezaste, o bueno, no sé, al menos te conocí con el género. ¿Te inclinabas por el género de la bachata?
2: Sí, la bachata. ¿Cierto? Un género hermoso que amo mucho, obviamente. Sí. Es mi música favorita para escuchar.
1: ¿Qué tal la baila?
2: No, una belleza.
0: Ahora nos hace la demostración.
2: Sí, no, y mira que esta semana montando una musiquita con la banda. Montamos una bachatica ahí como para desconectar a la gente y poner a la gente como a bachatear. Así en un momento, como después de tanto despecho, de tanto popular. Sí. Trin, tome su bachatazo para que afine.
0: Uy, qué rico
4: bailarme una bachatica con una piernona bien buena y bien pechugona.
1: Nico se la presenta.
0: Nico, ¿cuánto en la música? Sabemos, tú eres nacido en Pereira.
2: Sí.
0: Nacido en Pereira y vienes con el tema de la música, ¿hace cuántos años ya?
2: Yo digo que, pucha, ya. Es que uno dice el tiempo y dice, ay, tanto y no ha pegado.
0: Oye, Nico, los que trabajamos en radio sabemos
2: sí, es un proceso,
0: que es un proceso y es un tema. Hay artistas que se les va toda la vida con el tema de la música, uh-huh. Pero por ejemplo ahora, ya vamos a hablar de esa colaboración tan maravillosa que has hecho con uno de los artistas más importantes de la música popular, es porque la cosa va muy bien.
2: Sí, bueno, yo he dicho que, bueno, la música, literal, desde que salí del colegio, entrar a la universidad, más o menos desde los 18 años, yo creo que le estoy dando.
1: ¿Qué te gustaba?
2: Entonces, y profesionalmente desde el 2019.
1: Vea, hijo, 2010. Enebrio para en el fondo, que como así que le está dando.
2: Ah, ¿cómo así? Yo le estoy dando a la música.
1: A la música.
2: Profesionalmente desde el 2019. Uh-huh. En la música popular. O sea, yo la bachata, cuando empecé con la bachata del urbano, yo amaba la música, la hacía. Pero no la tenía, o sea, yo dije, hasta que no me gradué de la universidad, yo no me iba a meter de lleno a la música. Yo me gradué como negociador internacional y yo dije, ahorita sí, vamos a meterle a la música. En el 2019 me pasé a popular y me cogió pandemia.
1: Es un pero por ahí bravo. También te vimos haciendo redes sociales, haciendo videitos chistos.
0: Hasta has actuado, ¿cierto?
2: Sí, ¿Nico? Yo estoy de actuación también, entonces no, yo amo todo lo que todero. Tenga que ver con el arte. Yo soy todero, pues yo tengo, mejor dicho, muy, muy presente que todo lo que sea con el arte, ahí estoy.
1: Es decir, que no se te arruga.
2: No, yo amo estar detrás de la cámara, delante de la cámara, actuar, cantar, bailar.
3: No se te arruga y mi arte es un placer.
1: Ay,
2: pero sí, no, de verdad que la música significa mucho para mí. Obviamente en pandemia me volví creador de contenido o influencer que llaman. Me hice conocer así, digamos, a nivel nacional e internacional.
0: Haciendo videos de humor.
2: Sí, haciendo videos de humor.
1: Me gustaba.
2: ¿Por qué? Porque porque yo soy mi propio inversionista, mi propio jefe. Entonces yo en pandemia, pues yo no tenía cómo meterle a la música. Entonces al no tenerle cómo meterle a la música, yo dije, venga, yo me tengo que poner a hacer algo. ¿Qué fue lo que me puse a hacer? A hacer videos, abrí TikTok, empecé a darle duro a las redes sociales y empecé pues a, como a crear una comunidad. Empecé a crear una comunidad y ya en esa comunidad fue que yo dije, no, pues ya tengo como apalancar la música, y en el 2023 volví a empezar con la música.
3: ¿Y en pandemia subiste de seguidores de cuántos a cuántos después de pandemia?
2: Yo abrí TikTok en pandemia y en dos años llegué a 1.4 millones.
3: ¡Oh, qué bien!
2: En TikTok y en Instagram como a los 300 mil.
3: Qué bien.
2: Entonces digo que la pandemia pues me ayudó demasiado.
3: Mucho.
2: Ya todos, si no, no hubieran enloquecido todos ahí encerrados.
1: Yo creo que sí, no, y en pandemia mucha gente precisamente aprovechó las plataformas como TikTok para distraerse, porque es que uno encerraba, muchachos.
0: No, esa época fue tremenda, la verdad, ni la queremos recordar, muchachos, porque, pero sí nos dejó cosas bien positivas, bien importantes. Y bueno, Nico, hay que hablar de, entonces has hecho bachata, luego te ya dijiste, bueno, música popular o lo que están llamando música regional también, ¿verdad?
2: Sí, sí, música regional colombiana. Y no, y enamorado, la verdad. O sea, una confesión acá. A mí no me gustaba la música popular. A mí no me gustaba.
0: ¿Por qué no te gustaba?
2: A mí me gustaba la música de Pipe Bueno.
0: Ok.
2: Porque pues, yo me creé con la música de Pipe Bueno. Cuando yo estaba en el colegio, cuando yo estaba en el colegio en once, pues yo era Pipe Bueno. A mí me gustaba la música de Pipe.
0: Recostada en la cama.
2: Yo estudiaba con un primo de Pipe, sí, en el Salesiano. Y siempre, cada 15 días, los 15 estaba Pipe. Cada 8 días uno cantaba. Todo era la música de Pipe. Entonces a mí me gustó esa música, pero yo decía, no, esa música popular, eso, como yo no tomaba licor.
3: ¡Pipe Bueno!
1: Decían que eso era para viejitos, ¿cierto?
2: Sí, exacto. Entonces yo no tenía como esa cultura. Y ahorita ya en el 2019 me enamoré y yo dije, no, tengo que empezar a componer popular, y empecé y de una.
3: Nico, arrancaste con la bachata. ¿Cuántas bachatas grabaste y por qué el cambio a popular?
2: Yo alcancé a grabar como 4 bachatas.
3: Sí. ¿Te acuerdas de la más?
2: Sí, la más. ¿Cómo es que llamaba la otra?
3: La menos.
2: La mala. Había una que llamaba La
1: Muy
2: Mala.
1: Se nos respeta,
2: ¿vale? Una que llamaba La Mala, otra La Más.
0: Y la más.
2: Yo esas canciones las eliminé. Bueno, las eliminé, sino que las oculté en Instagram. Pero yo amaba la bachata. A mí me gustaba mucho la bachata. Y ya empecé con el popular y arranqué con la primera cancioncita y me fui enamorando obviamente del género, y ya empecé a sentir, o sea, ya lo que sentía en una tarima cantando popular ya no lo sentía cantando bachata. Okay. Era como ese...
3: Pasión.
2: Sí, esa pasión, ese despecho.
0: Bueno, y ahora yo quiero saber cómo fue ese junte, esa colaboración, cómo se da la colaboración con Luis Alfonso para hacer una canción, y cómo se da esta gran oportunidad, además, porque no podemos desconocer de que un artista como Luis Alfonso, el que haga una canción contigo, te va a dar un impulso demasiado grande.
2: No, total. A ver, a Lucho lo conocí en la pandemia, pues, mejor dicho, por ahí en el 2020 lo conocí. Y bueno, compaginé muy bien con él, nos hicimos muy amigos. Yo en ese entonces en Medellín, pues yo me había ido para Medellín a vivir y yo estaba pegadito en las redes sociales.
0: ¿Tú estás radicado en Medellín en este momento?
2: No, estoy acá en Pereira, okay, otra vez. Entonces yo en Medellín empecé pues a darle muy duro a las redes y yo estaba en todo. Entonces ahí conocí a Lucho, me invitaron a un video de él. Ahí conocí a Luis, a la familia, conocí a Luisa, a todo su equipo de trabajo. Y empecé con ellos muy de la mano, empecé, mejor dicho, todo lo que era con Luis Alfonso, yo estaba ahí, yo los apoyaba de corazón, nunca les cobré un peso de nada, entonces siempre estuve ahí como apoyándolo, yo creía mucho en Luis.
3: Claro.
2: Y Luis en ese momento estaba, quien dice, como estoy yo en ese momento, ahí como intentando levantar la cabecita, ahí como creciendo, y yo dije, no, este man en cualquier momento se dispara y ahí vamos a estar apoyándolo. Y entonces, claro, ya cuando él ya estaba pegado... él escuchó una canción mía que canté una vez ahí en un yate en un cumpleaños con él y se enamoró de la canción y me dijo, papi, vamos a grabar un tema pues juntos, vamos a meter la canción, la hacemos bien bacana, ta ta ta ta ta. Y de una, y ahí nació el apoyo de Luis Alfonso, porque él me quiso agradecer, digamos, todo lo que hice por él y con él, y pues qué más que con música, y es una persona que, mejor dicho, no le duele ayudarle a nadie y siempre va a estar ahí apoyando al talento nuevo.
3: Al que le van a darle, guardan. Yo le pregunté a Luis Alfonso, ¿cómo le parece Nico Cadavid? Y él me respondió esto.
5: Lindo, lindo.
0: Vamos a escuchar la nueva canción de Nico Cadavid junto a Luis Alfonso. De eso tan bueno.
2: No da tanto.
0: Pero con Olímpica sí. 9.25.

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0: la mañana, 35 minutos. Lindo, lindo, así está, muchachos. ¡Ay! Ustedes quieren ver a Nico Cadavid, ustedes pueden ingresar ya mismo a nuestra cuenta de Facebook. Estamos en vivo en este momento. Vino bien pispo, vino con un sombrero. ¿Me permite el
1: sombrero?
0: Mí,
1: claro que sí.
0: Bien pispo quiere decir que vino muy bien arregladito. Mire este sombrero tan espectacular. Ingresa y lo ve. No podemos mencionar marcas, pero...
2: ¡Ave María, hombre!
1: No, pero esa marca...
2: Dice que con un sombrero mexicano eso parece una ponchera con lentejuelas.
0: ¡Ay, no, no,
3: no! ¿Tiene roticos?
1: Hey, tengo una historia buena de un sombrero que me pasó.
0: ¿Qué pasó?
1: Ese fue el cacharro más grande mía. Resulta que cuando yo me metí a cantar la música popular, me contrataron por Anco Pacabana para cantar una fonda. Y yo le abrí a Luis Alfonso. Así recién conoció a Luis Alfonso. Yo me acuerdo. Entonces me dijeron, no, es una fonda de caballo. Yo no sabía nada de música popular, yo no sabía nada de caballo, yo no sabía nada. Que no, que es una fonda de caballo. Entonces venga con sombrero. Ay, yo ¿dónde saco un sombrero? Me fui para un dolarcito y me compré un sombrero de 15 mil pesos. Y llegué con el sombrero, papi, así como el jinete. Yo todo orgulloso, yo veía que todo el mundo me mira. Y yo, ¿cuál es la miradera, pues? Cuando llegué a salir a cantar y me cogió Luisa, la mujer de Luis Alfonso. Y me dijo, Nico, ¿qué es eso? ¿Usted qué tiene puesto? Yo, un sombrero. ¿Usted dónde sacó eso? No, por allí el dolarcito. No. Y cogió Luisa, se quitó el sombrero de ella y me puso el sombrero de ella y canté con el sombrero de Luisa.
3: Se notaba, hizo de noche, no se veía.
1: Y eso de noche no. Y me dijo el dueño, yo me acuerdo, Alejo Munero, el dueño de la funda del caballo en ese entonces. Uy, Nico, hermano, ¿usted cómo va a salir con el sombrero, hermano? No, qué pena, qué vergüenza, no, ponete otro sombrero.
0: Pero eso me da a entender a mí.
4: O sea, esa sí era la propia ponchera con el abuelo.
1: Sí.
0: Pero yo le veo lo positivo, eso quiere decir que es un hombre que resuelve.
1: Sí, claro, sí, me tocó.
4: No, me parece, y es auténtico. Y
1: sí,
4: original.
1: Me tocó, canté con un sombrero.
3: Pero el que le vendió el sombrero sí le dijo cómo estaba el sombrero.
1: No.
2: Lindo, lindo.
3: Porque le convenía.
0: Qué pecado.
3: Gracias, dolarcito.
4: Bueno, ahí están las cosas que nos cuenta Nico de todo lo que ha vivido, seguramente conociendo tantos cantantes, tantas personas en ese medio artístico. Nico, ahora tú te sientes realmente apoyado con el tema de la música. ¿Quién te está apoyando tanto? ¿Tu familia, tus amigos? ¿Sientes que realmente te han acogido bastante con el tema de la música?
1: Sí, mira que sí. Ahora yo creo que, bueno, tener una canción con el señorazo es un... Yo creo que es un respaldo muy grande. Total. Para la carrera musical de uno. Es una carta de presentación brutal. Y más que si la canción, mejor dicho, se pega o no, o es la número uno, lo que sea, yo digo que hace parte de la historia de uno y de un escalón de uno, que eso es un antes y un después. Entonces, yo, como le dije a Luis Alfonso y a toda su familia, a todo su equipo de trabajo, ellos cambiaron mi vida. Ellos cambiaron mi vida, la mía y la de mi familia. ¿Por qué? Porque... esa canción de verdad me abrió las puertas en muchas partes y me está dando de qué comer y bueno, eso es lo que sueña todo artista, uno poder vivir de la música y gracias a la música ya dejé las redes sociales. Ya dejé de ser influencer.
3: Nico, ¿cuántas veces has ido a la casa de Luis Alfonso?
1: No, muchas veces, yo le he conocido tres casas ya, pues ya van las tres casas que he vivido, pues que ha habido, pues como desde los últimos 6-7 años y la última, bonita, que es una hermosura de casa. Ave María.
4: Bueno, y ahora está por allá. Hablamos del video.
2: Nada menos la semana pasada estuve por allá.
4: Ay, don Elio,
1: María, tan chicanero.
4: El video, ¿dónde lo grabaron? A ver, como cuéntanos un poco la sinopsis, además de la canción del video.
1: Bueno, el video fue muy bonito. El video lo grabamos en Llano Grande. Eso parece México. Eso por
4: ¿se
1: ahí
4: reunieron realmente ambos o hubo ahí inteligencia artificial?
1: No, nada, eso fue un día. Obviamente, pa poder grabar ese video, eso mejor dicho, porque la agenda de Luis es muy apretada.
4: Sí.
1: Entonces, literal, tenemos 3 horas para grabar el video. Uh-huh. Literal, el video lo hicimos en menos de 3 horas. Teníamos todo preparado. Fue ahí en Llano Grande, pues, ahí en una casa de una señora que conocí, de una casi amiga. Entonces la señora muy querida pues nos prestó nos alquiló la casa, ahí cerquita del molde de Jardines de Llano Grande. Y nada, una producción muy bonita de Andrés Films, que también es pereirano. Andrés Films, parcero, pues se maneja un bacán y él le encargaba de todos los videos míos. Entonces nada, salió un video muy bonito, una energía muy bacana, estuvo toda su familia, todo su equipo de trabajo, una sintonía en el video, nos reímos, lo pasamos bueno y bueno, salió un video muy bonito, con una modelo también muy bonita. Es como una especie de brujería, una brujería, una hechicería que nos dio una pelada muy bonita que coleccionaba hombres y corazones.
3: Don Ebrio estuvo en Llano Grande también.
2: Hombre, ¿sí? Ayer estuve en Altos de Llano Grande.
4: Sí.
2: Y vi unas puchecas que, mejor dicho, me lo dejaron alto y grande.
4: Bueno, Nico, y además tenemos muy buenas noticias para los oyentes de Olímpica Estéreo, porque vamos a entregar una nevera nueva y llena.
1: Exactamente, no solo la nevera, pero es que hay que la nevera, no, se la va a meter con papa y yuca.
3: ¿Con toda?
1: Con toda, mejor dicho, llena. Congelador y la normalita.
3: Y tienen que aprovechar porque eso tan bueno no dan tanto.
1: Pero aquí en Olímpica sí.
0: Aquí sí.
1: Sí, sí, sí.
4: Bueno, ahí está. Es súper fácil, Dani. ¿Cómo pueden participar nuestros oyentes?
0: Bueno, yo a través del WhatsApp Olímpica estamos recibiendo los mensajes con la palabra nevera. Y listo, eso es todo.
4: Nevera, por allí dejan sus datos y listo. Es Nico Cadavid, que bueno, viene a, además a hablarnos precisamente de lo que ha sido esa lucha. Ha sido una lucha constante, Nico. Y de verdad que quiero felicitarte porque solo los fuertes permanecen. O sea, mucha gente empieza con el tema de la música. Y hablábamos ahora que los que trabajamos en radio sabemos lo difícil que les toca, pero tú no has abandonado y ahí estás al pie del cañón.
1: Sí, total, no, aquí seguimos con mucho amor, por amor al arte, porque esto no es esto no es por fama ni por plata, esto es por amor al arte y porque amamos lo que hacemos. Entonces, nada, el día que nos peguemos, bendito Dios, y no, aquí seguimos trabajando, seguimos dándole todos los días, seguimos componiendo, haciendo juntes, sacando música. Se vienen muchas sorpresas musicales.
4: ¿Has pensado en el próximo junte?
1: Sí, yo lo estoy decretando este año y va a ser con Pipe Bueno.
3: Ay, ay, ay.
1: Y lo tengo decretado. No he hablado con él ya directamente, pero ahí ya tengo un temita, pues, que yo sé que tiene el ADN de Pipe. Y para mí es un honor y un orgullo porque él es mi inspiración en la música popular. Entonces, Pipe, si me estás escuchando, si me vas a ver por ahí, papi, este año voy a grabar contigo, ya lo tengo decretado. Si no, pues será el otro.
2: Ya, María, papi, hágale pues de uno, papi, de uno.
4: Bueno, ahí está, ojalá, Nico, de verdad, el junte, yo siento que el junte y la colaboración de los artistas grandes con artistas que son emergentes, o en el caso tuyo, llevas mucho tiempo con el tema de la música, lo que hace es enriquecer la música popular, ¿no? El género. Siempre lo hemos dicho, los de la música popular son muy unidos. Sí, y creo total. Que eso es vital, es muy importante para que el género realmente permanezca.
1: Sí, total, hay una uno bonita y cuando, no, es uno lo ve en los partidos, cuando uno se va a los partidos de las estrellas, ahí todo el mundo se
4: abraza. Algo olímpica de las estrellas.
1: Y todo el mundo, y tanto el género de popular como el vallenato, son muy unidos, eso tú no lo ves ni en el reggaetón, ni en el trap, ni en nada de eso.
4: Qué, o sea, bueno.
1: Siempre hay como esas diferencias, ese guille, pero yo siento que es una familia, un género que empezó tan poquito y que se fue agrandando y agrandando, que hay como un respeto y una jerarquía donde todos los artistas dicen, no, es que acá todos somos lo mismo. Y a pesar de que hoy en día ya hay mucha competencia, yo digo que todos se abrazan igual
3: y hay mucho apoyo.
1: De verdad que, por ejemplo, un artista como Lucho que lo apoya uno, Pipe Bueno es otro que apoya a muchos artistas emergentes, sí, no. que le ha dado la mano a muchos y que ha pegado a muchos. Entonces, no, yo digo que eso es muy bonito y que eso no lo pueden olvidar los artistas grandes.
4: Bueno, hablemos de redes sociales para las y los que te quieren perseguir a través de redes sociales, que me imagino que ahora con la nueva canción te van a llegar cantidad de seguidores. ¿Dónde te podemos seguir?
1: Bueno, no, me pueden seguir en todas las redes sociales como Nico Cadavid, N-I-C-K-O, como Nicky, pero con O.
4: Nico Cadavid,
1: Cadavid el apellido, en todas las plataformas digitales. Me pueden encontrar también, bueno, el videito está disponible en YouTube para que van y lo busquen, en todas las plataformas, en todas las redes sociales me encuentran, mejor dicho, en todas partes, igualito, con el mismo nombre.
4: Bueno, ahí está, ya saben, para que lo sigan, además de que ahora nos estabas contando, también por allí van a poder escuchar una nueva canción que le hiciste a las fiestas de Pereira.
1: Sí, de verdad, sí, aprovecho obviamente para decirle a los pereiranos que hice una canción hermosa para la ciudad de Pereira, para las fiestas de la cosecha, una canción que mejor dicho, fue pensada en todas las cosas típicas de Pereira, de cómo nos sentimos pereiranos, de cómo amamos esta linda ciudad. Entonces ya, esta canción se estrena el domingo. El domingo sale obviamente en todas las plataformas digitales.
4: Genial.
1: Y el videito en YouTube también, un video muy bonito que también me lo grabó Andrés Films. Entonces nada, yo sé que les va a encantar y esta canción la van a escuchar ahorita en agosto, mejor dicho, todo agosto.
4: Bueno, ahí está, Nico, pues muchísimas gracias. Sabes que Olímpica es tu casa, nosotros encantados de tenerte acá y te auguramos éxito con lo que viene de aquí en adelante, porque seguramente son cosas muy positivas para ti.
1: Muchísimas gracias a ustedes por acogerme acá, a todos los oyentes, un abrazo muy grande de parte de Nico Cadavid y de todo su equipo. Y nada, de verdad que les mando un abrazo gigante y nos vemos en otra próxima ocasión. Ya saben que eso tan bueno no dan tanto.

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0: la mañana, 53 minutos. 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
2: Oigan, les traigo un notición, ¿o no?
3: ¡Claro, claro!

0: Arriba Olímpica, hoy es viernes, fin de semana. Hay varios micrófonos abiertos, creo. ¿Cuántos hay abiertos? Licelo tiene abierto.
1: Recuerde que con Joan es partido.
0: Ah, el partido. Ah, yo. ¿Dani lo tiene abierto?
1: No, señor.
0: No. Ah, ese es el micrófono de Licelo Joana.
2: Sí, ¿me escuchan ahí?
1: Ah, perfecto.
0: Ese es el que estaba abierto, ¿viste?
2: Efe, acuerde que yo soy la única que lo tiene partido. Sí. Pues del turno.
0: Lizeth es la única que lo tiene partido en la Olímpica Estéreo.
2: Solo yo lo tengo partido.
0: El turno, ella viene desde las 6 de la mañana hasta las 10 y va luego de 2 a 6 de la tarde. Claro que hoy es viernes y los viernes ella va a estar de 6 de la mañana a 10 de la mañana.
2: A 10 de la mañana, pero hoy va hasta el mediodía.
0: Ah, hoy va hasta el mediodía.
2: Sí, porque estamos en promo, porque lo tengo partido, entonces...
0: Y le gusta grande, mira, es tan grande, el tuyo.
2: Este. Ah, es... Ah, sí, no, y está
0: o el
2: grande.
0: Pastel.
2: Grande y largo.
0: ¿Y ese micrófono?
2: Yo no sé.
0: Aquí se inventan unas cosas.
2: Lo vi largo y yo me puse, estaba pensando ahora, si yo soy de apellido Gallo, y afortunadamente soy Gallo Restrepo, pero siempre he creído, ¿qué tal que mi segundo apellido fuera Rico?
0: Rico.
2: ¿Sería como?
0: Gallo Rico.
2: Dice Joana, Gallo Rico. O si fuera largo.
0: Dice Joana, Gallo Largo.
2: Gallo Largo. O peor, si fuera Crespo.
0: Dice Joana, Gallo Crespo. Dios mío.
2: Dios mío, no, menos mal, menos
0: pero,
2: mal.
0: Pero tienes un apellido muy, muy, muy cacaraqueador.
2: Le cacaraqueamos donde
0: sea. Dice Joana, le cacaraquea donde ustedes quieran. Bueno, bienvenidos amigos oyentes, esta es Olímpica Estéreo 102.7, esta es la mañana, el show de Quique con Licey Joana hoy, con Barucho, con Kevin, con Dani Su, con todos a esta hora en Olímpica Estéreo 102.7, porque nos vamos a volver muy proactivos para todos ustedes. Viene una canción de un amigo de la ciudad de Pereira que está lanzando esta canción por estos días. Este joven se llama Víctor Ferro en Olímpica Estéreo 102.7. Esta canción se llama Sola, sonando en Olímpica Estéreo. Vayan, también la pueden ver en YouTube, la pueden disfrutar en las plataformas. Y por supuesto aquí en Olímpica Estéreo 102.7, Sola se llama esta canción. Víctor Ferro con la tecnocumbia. ¿Qué dice Víctor? En Olímpica Estéreo.

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1: 10 de la mañana, 24. 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

0: me gusta que me vean las arruguitas. Es que las arrugas.
1: ¿Las patas?
0: Las patas, las arrugas son las que dan la. El, ¿cómo se dice, Lice Johanna?
1: Envergadura.
0: La experiencia, el flow mío, por ejemplo. Mis vivencias, cada rayita, cada patita.
1: Experiencias.
0: Hágale
2: así.
0: Así.
2: Arriba se baja.
0: Arriba se baja.
2: O sea, hágale ahí. Arriba se baja para que usted.
0: Y esta pijama que me puse hoy.
2: Ah, no, pero es bonita, es vos. Es vos la guía.
0: Es que yo no sé, yo la meto a la lavadora y eso se vuelve así todo.
1: Pensé que iba para el desafío.
3: Se le guancha.
0: Se manchó. O me enflaquecí en 15 días, uno no sabe.
4: Pero en el valle decimos que está desjetada.
0: Está desjetada.
1: Boleruda.
3: O desboquinetada.
0: Sí, boleruda. Tiene bolero. Eso, así me gusta más cerca. Bueno, este domingo vamos a tener.
3: Me encanta porque el jefe tiene la capacidad que casi nadie tiene, es reírse de sí mismo.
0: Sí, claro.
1: ¿Cierto? Bueno.
0: Claro, es que quien no vea, por ejemplo, llegó Nico Cavi.
3: Ah, ese Nico, yo a Nico lo estoy viendo como tan guapo, como tan sexy, como tan.
1: Oye, de eso también.
0: No. Pero con el sombrero de dólar cítico, que no. Bueno, les iba a hablar que este domingo, Lice Johanna, tenemos un especial.
3: Ay, sí, claro, este domingo es muy especial porque. Tenemos la tusa. Ustedes saben que la tusa la escuchan toda la mañana del domingo, pero como hay una fecha muy bonita, muy especial, muy recordada, que es el cumpleaños de Jason Jiménez, que es el domingo exactamente, pues vamos a tener un programa muy especial dedicado a Jason Jiménez.
0: ¿Cuántos años estaría cumpliendo Jason Jiménez este domingo?
3: Este domingo.
0: ¿35 o 34?
3: 35.
2: 35, porque ya va uno.
0: 35.
5: Hombre, muy sencillo.
0: Busquen en YouTube. Digo, en Google, edad de Jason Jiménez.
3: Nació en 1991 en la bella municipalidad de Manzanares, Caldas.
0: 35.
2: Sí, porque yo cumplí 34 y él.
0: 35. Claro, usted está diciendo que está joven.
3: Sí, estaría cumplirá 35 años.
0: Cumpliría 35 años este domingo. Ustedes van a prepararse porque el domingo tenemos especial con Jason Jiménez, con Lice Johanna y con Jason Jiménez, con toda su música, pues con Jason Jiménez recordándolo, llevándolo en nuestro corazón,
3: claro,
0: en nuestra
3: que
0: mente.
3: Sí.
0: Con el corazón, y este domingo tendremos mucha música de Jason Jiménez.
3: Se me pone la piel así como chinita, porque recuerdo después de ese fallecimiento y de esa triste noticia, al otro día fue la tusa. Fue un domingo, yo llegué, yo todavía no lo creía, o sea, ese domingo para mí fue, y para los oyentes también, llamaba a muchos oyentes llorando, para mí fue inevitable también pues recibir esa noticia, eso fue el sábado en la noche y el domingo fue la tusa, pues ahora lo vamos a recordar, pero con ese legado maravilloso que son las canciones que nos ha dejado.
0: ¿Cómo pasa el tiempo? ¿Ya van 5 meses?
3: 6 meses.
0: Seis meses
3: ya larguitos.
0: 6 meses de la trágica noticia que recibimos el 10 de enero de este año, uh-huh. El fallecimiento de este gran artista que es uno de los grandes embajadores o de los artistas populares que ha internacionalizado la música popular y como él la llamó, el regional colombiano, ¿cierto?
3: Sí, el regional colombiano.
0: Nico Cavi decía ahorita que Pipe Bueno ha hecho muchos artistas también, ha hecho que otros artistas salgan adelante, ha ayudado bastante. Igual Jason también lo hizo, igual lo está haciendo Jesse Uribe.
3: Así es.
0: Artistas que están ayudando.
3: Luis Alfonso.
0: Artistas que ayudan a otros artistas. Y me parece muy bien que los artistas que ya tienen demasiado reconocimiento y que tienen esa capacidad de mostrar artistas emergentes lo hagan. Y así pues los artistas emergentes tengan como ese trampolín.
3: Claro, una ayudita extra.
0: Esa vitrina,
3: que no cae nada mal, obvio.
0: Entonces, qué bueno que este domingo Lice Johanna me ha hecho la propuesta. Por fin me propuso.
3: Le pasé una propuesta.
0: Al menos ya me hizo una propuesta.
1: Por lo que lo tiene partido.
0: Lo tiene partido, sí. Mi hijo, vea, jefe. Como yo lo tengo partido, le voy a hacer una propuesta. Entonces, ¿qué pasó?
3: ¿Y qué me dio partido? De
0: así,
3: una.
0: Los ojos, ¿y cómo así? ¿Que lo parta más? No.
3: Bueno, jefe, si me lo parte más, ahí sí.
0: Pero, ¿qué tal si hacemos un especial con Jason Jiménez que este domingo está cumpliendo años? Ah, bueno, claro.
3: Sí. claro, ¿no? Claro.
0: Lo único que falta es decirle a los oyentes que este domingo no se nos vayan a separar de los 102.7, que estén ahí muy pendientes de la Tusa con Lizeth Joan.
3: No, yo sé que no, además de esa sintonía maravillosa que hay, esa cantidad de mensajes que recibimos, yo sé que este domingo va a ser aún mejor. El tema de los mensajes, porque van a estar ahí todos conectados.
0: Muy bien, ya saben entonces, este domingo, en la Tusa Olímpica, con Lizeth Joan, especial Jason Jiménez, Día Oficial de la Música Popular.
2: Eso le iba a decir, le iba a recordar, ese día se volvió el Día de la Música Popular, para que lo tengan en cuenta.
0: Nos imaginamos que ese día, pues, aquellos que tuvimos contacto directo con Jason, algunos artistas como Nico Cadavid, que compartió, me imagino, con Jason Jiménez en algunas tarimas, pues este domingo vamos a tener muchas redes sociales también, entonces mucho contenido, me imagino Nico subiendo fotos con Jason en eventos, yo también tengo unas foticos por ahí, dice Joana, videos, en fin.
3: Sí, entonces, sí, claro, vamos todo a recordar eso va para las redes.
0: Eventos pirotécnicos, mi amigo Peso también, que me imagino ha tenido bastante, tuvo bastante contacto con Jason Jiménez en sus inicios, en las actividades, en conciertos, en fin. Eventos pirotécnicos Pereira, un saludo muy, muy especial para Peso. Bueno, ¿tú tienes foticos, Kevin, de Jason?
2: Ay, Kike, tengo una cantidad horrible, gracias a Dios, me quedaron esos recuerdos y muchos videos, incluso anoche puse unos con la canción que se lanzó anoche. Me puse a ver la canción y me puse a llorar nuevamente.
0: Sí.
2: Claro, muchos recuerdos con él.
0: Eso trae mucha nostalgia. Bueno, ya venimos. Si ustedes tienen recuerdos con Jason, cuéntenlos desde ya. Y el próximo domingo también en la Tusa Olímpica. ¿Qué vamos a poner de Jason?
1: La que le gusta a Joana.
0: ¿Cuál?
1: Vete.
3: Vete. Uy, esa es mi favorita, sí.
0: Aquí en Olímpica Estéreo, Jason Jiménez. Este domingo, la Tusa especial Jason Jiménez.
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2: 10:55, 5 para las 11, a las 11 en punto llega.
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0: Un minuto para las 11. 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
6: Olímpica, buenos días. Hola, Olímpica.
7: Olímpica Stereo, buenos días. Un abracito muy grande para todos los de Olímpica. Que el Señor los bendiga. Quiero que me complazcan con el disco Mi Locura de Jorge Celedón.
6: Perfecto, con mucho gusto, mi señora.

0: 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Doctor Rodolfo, buenos días, salud.
1: Muy bien, gracias a Dios. Espero que tú también estés muy bien y los oyentes también. Hoy, noticia muy importante para las parejas. Vamos a hablar del tema de la capacidad sexual. Yo sé que hay muchos pacientes que tienen este tipo de problemas: impotencia sexual, eyaculación precoz, frigidez, anorgasmia. Y hay pacientes que les da pena enfrentarlo, hay pacientes que callan el problema. A veces sacan excusas: trabajé mucho, estudié demasiado, no dormí bien. Siempre vamos sacando excusas y se nos va olvidando que hay enfermedades, problemas de hipertensión arterial, problemas también de la próstata, problemas ginecológicos en las mujeres que van a disminuir la capacidad sexual. Lo más importante es que hay solución. Claro, hay una gran solución. Se llama el kit del amor. ¿Qué es el kit del amor? Es la solución para combatir la impotencia sexual, eyaculación precoz, frigidez y anorgasmia. O dirán: no, yo no tengo nada de eso. Pero les pregunto, ¿quieren

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1: Excelente, doctor Rodolfo Lara, con el Centro de Terapias Alternativas José Celestino Muti.
2: Un saludo para la Estela.

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6: Oh. Olímpica, buenos días. Sí, buenos días. Buenos días. (risa) 331-5208 y 320-670-1027. ¿Qué nos dicen los oyentes a esta hora que quieren pedir? Buenos días, Olímpica. 320-670-1027. Ustedes ya al WhatsApp Olímpica pueden pedir. Hola, Olímpica, nombre, barrio, ¿qué canción quieren escuchar? Y rematan diciendo como la tía:
4: yo escucho Olímpica porque me pone de todo y bien bueno.
6: Así lo pueden pedir de esa forma.

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0: Se metió.
1: Qué guayabo el que van a tener el lunes.
2: Uy, sí.
1: ¿Cierto?
3: El
1: trago lo hicieron para beber y pa' uno amanecer en la calle hablando
2: ojo. Fresco papi.
1: Ay, qué bonito se ve ahí con esa cámara así, de esa manera. Buenos días, don Mateo Londoño.
4: De
1: los Londoño. Hola, Ignacio. Bueno, el lunes van a amanecer en guayabaos porque el domingo de Tusa con Olímpica Estéreo va a ser con Jason Jiménez. Estaría cumpliendo 35 años de vida Jason Jiménez este domingo 26 de julio. Imagínense ustedes, Jason Jiménez. No, ¿qué tendría Jason Jiménez preparado para su cumpleaños?
2: ¡Ja! Una locura.
1: Por eso digo yo que hay que vivir el presente.
2: Hoy como si fuera el último día.
1: Mejor no decir que mañana hago, que mañana hago eso, que mañana voy y lo saludo, que mañana voy y le doy un abrazo, que mañana voy y le digo a mi mamá hoy que la quiero. No, mañana yo voy, mañana, tranquilo.
2: Hoy.
1: ¿Qué tendría preparado en su mente Jason Jiménez, Lice Johanna, para celebrar su cumpleaños?
3: Eso es cierto. Lo que pasa es que él venía diciendo ya que se sentía cansado y que él lo que estaba esperando era que este año iba a descansar, iba a sacar tiempo para su familia, obviamente, para estar con ellos. Pero bueno, Kike, así es la vida. Y la fatalidad también, porque me imagino que ninguna persona se imaginaba eso.
1: Nadie
3: lo que iba a pasar este año.
1: Que Jason Jiménez, el día 10 de enero de este año, ya no iba a estar.
3: Seguramente que hubiera querido estar con su finca, en su finca, con su familia, con sus caballos.
1: No, y la esposa, por ejemplo, o los hijos, en este caso, que tenía dos hijos. ¿Tiene dos hijos?
3: Tres. Sí.
1: Pero una de ellas es
3: una media. La Camila.
1: Camilita.
3: Taliana y Santiago.
1: ¿Qué le estarían preparando al papá? O su esposa, que le estaría preparando
3: Dios
1: a la mamá.
3: Mío, sí.
1: Le compré este sombrero. No, dejémoslo para el cumpleaños. El cumpleaños lo regalamos. Estoy inventando. No lo deje para el cumpleaños.
2: ¿Una vez?
1: Si usted le compra a su novia algo hoy, déselo hoy. No sabemos mañana si estamos o no estamos.
3: Exacto.
1: Es que la vida es así.
3: Y siempre dejamos.
1: Es un ratico.
3: Siempre dejamos todo como para no. Es que ya vendrá un mejor momento. El mejor momento es hoy.
1: Sí, dice Johanna, por ejemplo, yo necesito cambiar la camisa, regáleme alguna camisita.
3: Jefe, el mejor momento es hoy.
1: Eso se me juanchó.
2: Quite la pijama y le regaló una camiseta.
1: La pijama que me puse hoy.
3: Jefe, pero usted no vio hoy el desboquinetado que se dio.
2: El descacharatrado.
3: No, mentira, jefe, no. Jefe, pero mire, ¿quiere que le diga algo?
1: Yo creo que bajé 3, 4, 5 kilos. No,
3: ¿quiere que le diga algo? Usted, por ser Quique Gallego, se le ve bien el desboquinetado.
1: No, y la marca.
2: Si fuera mi
3: señal, si
1: yo no creo que sea triple A, porque esta camiseta que están viendo, me imagino, en redes sociales, la compré en Vaticano, que es una muy buena marca de ropa, de la que vende esta marca,
3: sí,
1: aquí en Pereira.
3: Tú eres el boss.
1: Sino que la lavé mal, yo creo.
2: ¿Con B o con V? Vaticano.
1: Con V.
2: Ah, original, sí, señor.
3: Baru cree que todo es con B larga, con B de burro, pero burro inteligente.
1: ¿Veis? Yo no sé si fue que la eché con la ropa del con la cobija del perro y la lavé.
2: Se juanchoneó.
1: Porque es que la lavadora tiene varios ciclos para sí, lavar. Sí. Entonces yo no sé en qué ciclo.
3: Pero usted no tiene mascota en la casa, ¿no?
2: Sí, un armadillo.
1: Tengo un perro que es un Jack Russell.
2: Ah, bueno.
1: Y tengo un persa y tengo un cachorrito que es un gatico que es este criollito. Bueno. Qué bonito me veo con esas luces. Y en ese formato.
2: Y con pijama.
1: Hombre, voy a aprender. Voy a aprender. ¿Cuánto tiempo tengo? Voy a aprender en mi celular para que me vean la pijama que tengo hoy. Historia en vivo. Vamos a poner un en vivo de Quique Gallego para no dañar las redes sociales de Olímpica. A ver, Quique Gallego en vivo. Vamos a poner en vivo. Para que los que me están escuchando a esta hora vayan a ver en vivo. Vamos, ahí estamos. Bueno, listo, vamos a aprender el en vivo. Piqui. Eso, gracias, Kevincillo. Muy amable, muy querido, muy de la casa. Qué gentileza la tuya, hombre. Vamos a cambiar eso para este lado. Listo, ok. Ahí está el en vivo. Vean. Señoras y señores, el lunes de Guayabo, porque el domingo la Tusa será con la música de Jason Jiménez, ¿qué canción va a pedir usted el domingo? Prepárese porque vamos a tener un gran especial domingo con Jason Jiménez, su música y Licey Johanna inspirándose, una paisana de Manzanares. Este domingo, sí. Vea la pijama, pues, vea, esta es la pijama que me están gozando hoy, que tengo una pijama. Estoy en vivo en mis redes sociales. ¿Qué dice mi gente maravillosa ahí? Dice, más se unieron. Ah, no, se unieron. ¡Quique! ¿Quién? Alejo presenta.
0: ¿Cómo?
1: Las pantuflas.
2: Vea lo que dice por acá, Quique. Dice que Quique no se la puso, sino que se la colgó.
1: Cuidado, se ahorca. Esta pijama. ¿Con qué me sale esta pijama? Venga, muchachos.
2: Señor.
1: Hagamos una empijamada ya.
2: Ya, sí. Ya la tiene puesta.
1: Órale, Joaneta, arranque, mami.
3: Pijama party, una pijama party, pijamada party.
1: ¿Cuántas entradas me quedan, Ole?
2: ¿Cómo?
1: ¿Cuántas entradas me quedan? Una. Ya, esta es la última.
2: Creo que media.
1: Ah, bueno, listo. Vamos con una canción de Jason y ya volvemos porque quiero que las redes sociales sigan viendo mi pijama. La pijama que me puse hoy. Pero es de marca, eso sí, vea. De marca.
3: Puro descachalandrado.
1: No, no.
2: El dueño de la pijama.
1: Estoy vendiendo pijamas. Ojo, voy a empezar a vender pijamas.
2: Buen negocio, Kiki, buen negocio.
1: Sí.
4: Está difícil la situación porque está acabando.
1: Y el próximo evento de Olímpica Estéreo ya no va a ser ni el Golímpica ni Llenane. No, no. La empijamada con Olímpica Estéreo.
2: Uy, sí, qué chévere.
1: Suéltelo, pues.
3: Las ahí está, ya lo suelto. Chupan,
2: chupátela.

0: Dice, léeme lo que es que yo no voy bien. Entonces, léeme lo que escribe la gente de mi
1: no,
0: levantada.
1: Por acá.
0: Bueno,
1: por
0: aquí la... Métanse a Instagram ya mío. Métanse a Instagram mío. A ver.
1: Por acá alguien dejó el comentario. Es que es súper la levantadora.
0: Mira, ¿cómo voy a los pongo? Que esto se ponga así como más. Que amplíe más. Que amplíe más. Que amplíe más. Pues esto no tiene. A ver, no. Es que me voy a parar para que me vean la baptola.
2: Que compré babuchas.
0: Ah, no, pero así no me veo. Sí, yo necesito verme. Necesito verme. Que yo me vea, no. Ah, no, entonces vuelvo a lo poner como estaba más bien. No, hoy juega el Deportivo Pereira. Un saludo muy especial para todos los hinchas del Deportivo Pereira. Bueno, sigan gozándose mi camiseta. Pero es que es bonita, me da
1: yo el paro. Hasta de minifalda les digo.
0: Ya mi camiseta, listo.
1: No, es una levantadora muy bonita. Le dicen la, ¿cómo es la desboquineta?
2: La de Guatemala.
1: No, jefe, pero mire cómo es la cosa. Yo lo vi en la mañana y yo no noté. O sea, yo no, de decirme esa camiseta de Quique, ¿qué? Pero usted hizo la bulla.
2: Quique, una vueltica a los oyentes.
1: Hizo la bulla y ahí sí todos vemos que...
3: Que tiene recule chupado.
0: Bueno,
2: No, ya seriamente, ya.
0: No, ¿saben qué pasó? ¿Por qué me puse esta camisa hoy?
2: ¿Por qué?
0: Mire, yo tengo mucha ropa negra.
2: Sí,
0: tengo
2: bastante.
0: Camisetas negras, tengo jeans negro, casi toda mi ropa era negra. Pero mi mamá murió hace 15 días. Mire cómo corre el tiempo, ¿no? Ya este miércoles se acaba de pasar, mi mamá falleció hace 15 días. Que en paz descanse, mi angelito en el cielo. Y ella detestaba la ropa negra.
2: ¿Verdad?
0: Sí, y cada vez que lo veía uno así de negro, mijo, eso es parece de luto, no se ponga ropa negra. En honor a ella, voy a tratar de no usar ropa negra.
1: Ah, está muy bien.
0: Entonces, esto es viejo. No había más que poner esta mañana.
1: Pero
0: no,
1: es blanco. Entonces,
0: fui al ropero y vi camisas negras, camisetas negras. Entonces, y está esta batola. Que hace rato no me ponía y me la puse. Y entonces, vea, fue hoy motivo de conversación en redes sociales y aquí en Olímpica Estéreo 102.7, mi batola que me va a tocar. Y debo renovar el ropero.
4: ¿Cómo así? También la debe, ¿no?
0: No.
5: Ahorita la batola, vea la Kevin.
4: Mátemela.
0: Ponga. Pongamos las redes sociales. Entonces, voy a renovar mi ropero para que no sea camisas negras. Ven más, voy a donar todas las camisas negras que tengo. Un montón de. Y son de. Vea otra. Bueno, me están gozando mucho ya. Entonces, por eso es el motivo que esta semana ustedes de pronto no me han visto de negro, ¿cierto? Y espero no volver a usar el negro. Solo para especiales, cuando lo invitan a uno a un matrimonio, alguna cosa, y Cody Dreads, o una invitación especial que dice Cody Dreads, que hay que ponerse de negro, que no sé qué.
2: Obligado.
0: Voy a tratar de no usar mucho. Venga, estoy recibiendo donaciones. Uh-huh. Yo soy talla M, Mateo, de Matt Sport, es Fon, Matt Fon. Matt Fon me puede regalar una camisetica que no sea negra. Lice Johanna, mi cumpleaños es el 1 de enero, pero me puedes adelantar el regalo.
1: Lo podemos adelantar, sí, claro, no hay problema.
0: Mira, talla M y que no sea negro, por favor.
1: M y que no sea negro.
2: Y que no sea pijama.
0: Y que no sea.
1: Ojo que esta recomendación no solo para mí, es para todos los que están escuchando.
0: Sí, todos los que están escuchando, alguna donación.
1: Claro.
0: Por favor, nuevas camisetas, nuevas.
1: M, talla M que no sea negra. La jardinera, vea.
0: Bueno, señoras y señores, hoy es viernes, fin de semana.

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3: Hola Olímpica, buenas tardes, buenos días.
16: Buenos días. Hola. Para participar en el programa, para solicitar, no podrás olvidarme. Escuchando a Olímpica porque me pone de todo y muy bueno, los hermanos Medina.
3: Ah, ya los Medina, perfecto.

0: hora de enviar, ya no pica de voz, a ver qué pasa en las calles, en su sector con las basuras, servicios públicos, el transporte, las vías, los huecos, los escombros y mucho más. Ya quitaron Kiwi los escombros de la 10 con 10, adiós gracias, ayer en horas de la mañana, Kiwi. Pues don Ebrio, que vino, no, que vino, dijo que no.
1: No, papi, así sí no puede.
0: Oh, tranquilo, tranquilo. Ah, ya va a hablar, ya va.

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0: 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Hoy juega nuestro grande Mate Caña, Deportivo Pereira, contra Llaneros en el estadio Rey Pelé a las 6 de la tarde en punto, para acompañar a nuestro grande Mate Caña. Para mí gana 2-0. 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

Ahí estaba don Jorge Ospina con esa canción que se llama Un perro como yo. Es la una de la tarde, dos minutos, una de la tarde, dos minutos. A esta hora tenemos los clasificados en Olímpica Estéreo. Los saludos, también los reportes de sintonía en este fin de semana con Olímpica Estéreo. Bueno, esta mañana estuvo Nico Cadavid. 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

Bueno, los invito también, usted ya nos sigue, si usted que me está escuchando ya nos sigue, pues síganos a través de @olímpicapereira en TikTok y en Instagram. ¿Se perdió alguna parte de Temprano Bacano? Ahí tenemos algunas notas también para que usted de pronto, y se perdió, si estaba ocupadito haciendo algo esta mañana, pues ahí usted entra a través de nuestras plataformas y se va a dar cuenta de todo lo que pasó esta mañana. También los invito para que nos sigan, también déjenos ahí el reporte de sintonía y lo vamos a ir saludando en nuestro Instagram, en mi Instagram, @juanitolocutor. @juanitolocutor, ahí me pueden seguir, por ahí también los voy a estar saludando, por ahí nos vamos a estar saludando también a través de @juanitolocutor, ahí aparezco, @juanitolocutor, síganme ahí en Instagram.

La 1:03, una de la tarde, 3 minutos. Llega buen vallenato a esta hora. Uno de los clásicos vallenatos, cuando Giancarlo Centeno hacía parte del Binomio de Oro. ¿Se acuerdan? Esa era el Binomio de Oro. 1:03. Aquí está Un Osito Dormilón, música olímpica. En este viernes, el fin de semana olímpica.

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La 1:15, la 1:15. A esta hora tenemos los clasificados. Atención, porque se necesitan operarias de confección en Dos Quebradas. Se necesitan, se requieren operarias de confección en Dos Quebradas. Dice por acá, buen ambiente laboral, pagos quincenales, informes en el 300-902-7668. Se necesitan operarias de confección en Dos Quebradas. Pagos quincenales, informes en el 300-902-7668. 300-902-7668.

Clasificados Olímpica, los clasificados son de Olímpica Estéreo 102.7. Ustedes a esta hora nos dejan sus noticas de voz también, 320-670-1027. Hola Olímpica, buenas tardes. Hola Olímpica, buenas tardes. Bueno, ustedes nos siguen dejando, escríbanos también los clasificados, nos los dejan en notica de voz o nos escriben el clasificado, con mucho gusto se los vamos a pasar. Un saludo para Yaliani. Yaliani nos deja su reporte de sintonía a esta hora. Un saludo para Yaliani, también ahí está conectadita con Olímpica Estéreo 102.7. Por acá dice desde Barrios Unidos, muchachos, ¿cómo están? Buenas tardes, desde Barrios Unidos los saludamos. Quisiera escuchar la canción Amarte Más No Puedo de Diomedes Díaz. Hágale que ya la vamos a programar con mucho gusto. También desde el Acuario, dice por acá, en la vía principal del Acuario, en la carnicería, full sintonía. Ahí están escuchando Olímpica Estéreo a todo volumen. Ahí dicen, no, tienen un baflecito, reporto sintonía desde el sector del Acuario en Cuita la Bella. Es la 1:00 p.m, 17 minutos. A esta hora los clasificados y los reportes de sintonía. Aquí llega Valery con esta canción que se llama Que Te Vaya Bien.

0: La 1:25 PM, nos reportan por aquí. Está la vía cerrada entre La Virginia y Cerritos. Cerrada la vía Cerritos-La Virginia por la entrada 5 ahí en Cafelia, por fuga de gas. Está cerrada la vía entre Cerritos y La Virginia en la entrada 5, Cafelia, por fuga de gas. Fuga de gas es lo que nos dicen a esta hora. Y también nos reportan a esta hora calle 8:23. Atención, Olímpica Estéreo informa primero. Calle 8:23, en el barrio del Japón, informan de colisión entre moto, guarapazo entre moto y carro. Guarapazo entre moto y carro en la calle 8:23, en el barrio del Japón. Muchas gracias a nuestro WhatsApp por reportero. Un saludo ahí para el viejo Guada, un saludo muy especial, hombre. Siempre está ahí reportando sintonía, siempre está muy pendiente de los informes de Olímpica Estéreo 102.7. A esta hora nos vamos con más clasificados, más noticas de voz. ¿Qué está comprando? ¿Qué está vendiendo? Con mucho gusto. 320-670-1027, el WhatsApp de Olímpica está para ustedes. Hola Olímpica, buenas tardes.
1: Hola, buenas tardes, un favor, me llamo Daniel para dejar un anuncio en esos clasificados, amigos de Pereira.
0: Con mucho gusto.
1: Se ofrece trabajador para oficios varios, obras, pintura, obra negra, empresas. Tengo todos los papeles al día, gracias. Muchas gracias, hasta luego.
0: Bueno, ¿y a dónde lo pueden llamar? No sé si yo voy a ver mi hermano. No, muy, muy chévere, muy chévere. Ofreció los servicios, pero no dejó el teléfono. No dejó el teléfono. Vamos a ver si lo dejo por aquí abajito. Vamos a ver. Ah, claro. 300-909-1989, muchas gracias a el Guadarreportero, Guadaña, Guadarreportero, ahí está, siempre con Olímpica Estéreo, en cualquier momento, en el lugar de la noticia, el Guadarreportero, muchas gracias, hombre. 1:27 PM en Olímpica Estéreo, 102.7, la emisora del primer lugar, la emisora que te pone de todo. Aquí está Ángel Popular, artista invitado al Olímpica de las Estrellas de la ciudad de Armenia. Bueno, está confirmado que está Ángel Popular con esta buena canción que se llama Quisiera Repetir. Ustedes ya vieron el video de esta canción, los invito. Vayan a YouTube, ahí ya está el video de esta canción. Quisiera Repetir, lo nuevo de Ángel Popular, canción que ya está sonando hace algunos días en Olímpica Estéreo Pereira 102.7. ¿Cómo estás?

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0: Una de la tarde, 43 minutos. Es la una de la tarde, 43 minutos. Más clasificados a esta hora. Hola, Olímpica. Buenas tardes.
1: 80-91.
0: Señor.
1: Hola, Olímpica. Para un clasificado se necesitan unos bajitos para dos personas discapacitadas que no sean muy trasmano. Informe al 310-466-8091.
0: Necesitan unos bajitos, pero necesitan unos bajitos. No sé, con los bajos, que las casas antes eran construidas, cierto, tenían bajos. Las construcciones de ahora son muy nuevas y no, pero todavía existen los bajos, obvio. Si usted tiene unos bajos por ahí para alquilar, está alquilando unos bajos, comuníquese al siguiente teléfono. Recordemos el clasificado y apuntamos el teléfono de una vez.
1: Hola, Olímpica. Para un clasificado,
0: señor,
1: se necesitan unos bajitos para dos personas discapacitadas que no sean muy trasmano. Informe al 310-466-8091.
0: Bueno, ahí está el clasificado. A esta hora los clasificados son de Olímpica Estéreo 102.7. ¿Qué otros clasificados? Por acá tengo algunos clasificados. Vamos a buscar rápidamente. Ustedes nos los van escribiendo o nos dejan su notica de voz. ¿Cómo estará la vía Cerrito La Virginia? ¿Será que ya la habilitaron o continúa cerrada por el tema de la fuga de gas? Fuga de gas ahí en el sector de Cafelia, en la entrada 5 Cafelia. Bueno. Por acá tenemos otro clasificado que ustedes nos dejan con Olímpica Estéreo 102.7. Mucha atención porque necesitan a esta hora operarias para máquina plana y fileteadora. Se requiere operarias para máquina plana y fileteadora, pero no me dejaron el teléfono. Por favor, déjenme el teléfono. Una de la tarde, 45 minutos. Se requiere vendedor para trabajar tienda a tienda. Se requiere trabajador, o vendedor mejor, para trabajar tienda a tienda. Los interesados, comunicarse al teléfono 320-550-9186. Se requiere vendedor tienda a tienda. Informes al 320-550-9186 o al 312-452-4218. 312-452-4218.

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2: La 1:57.
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Las 2 de la tarde, 12 minutos. Son las 2 de la tarde, 12 minutos. Dame qué bueno. Fin de semana olímpica. Chévere, relajados en la oficina. Los que están en casita ya, descansando. Aquí, a esta hora, los empezamos a complacer. ¿Cuál es esa canción que usted se quiere escuchar? ¿Cuál es la canción que usted se quiere escuchar? 320-670-27 en este momento nuestro WhatsApp por reporteros. Mientras me dicen que hace 20 minuticos habilitaron la vía entre Cerritos y La Virginia por la fuga de gas que teníamos ahí en la entrada 5 en Cafelia. Ya está habilitada nuevamente esta vía. 2 de la tarde, 14 minutos, son las 2 de la tarde, 14.

0: 14 minutos, me voy con oyentes, me voy con WhatsApp por reportero. A ver, por aquí está el Bispao.
1: Operaria. Hola, hola, Olímpica Estéreo. Buenas tardes para un clasificado.
0: A ver.
1: Escucho Olímpica Estéreo, la emisora más genial. Les cuento que estoy vendiendo consolador de pedal. Para la venta.
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3: Sí, muy buenas tardes a toda mi gran familia olímpica, si son tan amables y me ponen la canción Mi Tío, de Jonales Castaño, que lo pedí hace por ahí como una horita, si son tan amables. Un fuerte abrazo para Quique Gallego, para todos allá en Olímpica, para Edith, para Juanito, Lice Joana y a todo el grupo de Olímpica. Mis más sinceras felicitaciones por ser la primera emisora del primer lugar. Bueno, espero las canciones, por favor, Romance de mi Destino, Después de Ti y Me Vas a Extrañar del Binomio de Oro. Yo escucho Olímpica porque me pone de todo y muy bueno.
0: Un abrazo, papá. Dios le pague por siempre estar en sintonía de Olímpica Estéreo. Bueno, nos pidió varias cancioncitas. Nos vamos entonces con mi tío, Jonales Castaño. Vamos con más oyentes. Vamos con dos canciones. Olímpica, buenas tardes.
4: Buenas tardes, señores de Olímpica. Me gustaría escuchar Así Es la Vida, de José Luis Ortúa, de aquí, de Brisas del Consota. ¿Y qué escucho? Olímpica, porque me pone de todo y muy bueno. Gracias.
2: ¡Bien bueno!
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3: Las 2 de la tarde, 28 minutos. 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
3: Las 2 de la tarde, 30 minutos. 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

0: Las 2 de la tarde, 42 minutos. 2 de la tarde, 42 minutos. Este fin de semana vamos a tener un especial de Jason Jiménez, de nuestro Jason Jiménez, que nos sigue cantando desde el cielo. Jason Jiménez, ebrio. Jason Jiménez. A ver, don ebrio.
1: Amén. El próximo domingo estuviera cumpliendo años mi amigo Jason Jiménez. Bendito por Dios. Eso, la tusa de Olímpica se la vamos a dedicar a él. Con el corazón.
0: ¡Ay! Este domingo, ya saben, entonces, se preparan porque en la tusa con la bella Licellona vamos a tener un gran especial de Jason Jiménez.
1: ¡Qué tristeza, hombre! Este domingo estuviera cumpliendo años mi amigo Jason Jiménez. Y por eso la tusa de Olímpica se la vamos a dedicar toda a él. Ay, Dios, qué tristeza, ¿no?
0: Qué tristeza, ebrio, hombre. Ay, hombre, nuestro Jason, que sigue sacando canciones. A propósito, por ahí tenemos una nota también en nuestras redes sociales de una de las canciones que dejó Jason Jiménez grabadas en su estudio, entre muchas que tiene. Y a propósito, está buenísima. Van ustedes a ver una nota que se hizo en Temprano, es más bacano. Ahí está, a través de @olimpicapereira. Síganos en Instagram y en TikTok, @olimpicapereira. Hola, Olímpica, buenas tardes. Hola, Olímpica. Hola. Buenas. Hola, Olímpica, buenas tardes. Bueno, por aquí. A ver. Olímpica, buenas tardes. ¿Qué pasó? Bueno, vamos a ver qué le pasó. Debe ser el desengullinizador que se le dañó. Vamos a coger por aquí el desengullinizador. A ver. Son las 2 de la tarde, 46 minutos. 2 de la tarde, 46 minutos. 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Un saludo para Alba. De la tarde 46 minutos en Olímpica Estéreo 102.7. Síganme dejando su notica de voz. Yo los voy a invitar. Un saludo para doña Victoria Ruiz. Un saludo para Cris y para don Henry Rivera. Ahí están reportando sintonía. Ojo, porque este fin de semana vamos a tener gran especial en La Tusa con Lizeth Johanna, haciéndole un gran homenaje a nuestro Jason Jiménez. También lo voy a invitar porque vamos a estar entregando nevera nueva y llena. Nueva y llena. Se la vamos a entregar con Nico Cadaví y con Luis Alfonso. Con la palabra nevera, ustedes van a tener la oportunidad de ganarse la nevera nueva y llena. Con Nico Cadaví, con la canción De Eso Tan Bueno No Dan Tanto. 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Ahí está, pues, la invitación para que usted se inscriba. En este momento lo puede hacer. Colóqueme ahí la palabra nevera. Coloca ahí, Juanito, la nevera o la palabra nevera simplemente. Y si me quiere pedir canciones, déjeme una notica de voz. Juanito, buenas tardes, nombre de la canción. Y finaliza diciendo: yo escucho Olímpica porque me pone de todo.
2: Y bien bueno.
0: Ahí está, pues, la invitación para que participen y se ganen una nevera nueva, nuevecita y llena con Olímpica Estéreo.

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2: Las 2 de la tarde, 51, 2:51 en Olímpica Estéreo, 102.7, la emisora del primer lugar.
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4: Las 2 de la tarde, 55, estos últimos días de julio, estrena pagando menos. 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

Coca David con Luis Alfonso, con esta canción. De eso tan bueno no dan tanto. 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

Juanito, buenas tardes, reportando sintonía desde por aquí en Cuba, trabajando, ando a ver si de pronto es posible que me pueda colocar la canción Lágrimas de Roberto Blades, que escucho yo, Olímpica, la que me pone todo y bien bueno.

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0: Las 3 de la tarde, 12 minutos. 3 de la tarde, 12 minutos. 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Nos vamos al WhatsApp. Vamos al WhatsApp, donde ustedes me están dejando sus notas de voz. A 326-70-1027. Hola, Olímpica. Buenas tardes.
1: Juanito, buenas tardes. Reportando sintonía desde por aquí en Cuba. Trabajando, ando a ver si de pronto es posible que me pueda colocar la canción Lágrimas.
0: Ah, bueno, se acabó de sonar. Acabo de sonar Lágrimas. Olímpica, buenas tardes. Doña Beatriz, buenas tardes.
2: Olímpica, muy buenas tardes. Para que me hagan el favor de colocarme el disco, Se Dejó Confundir. Muchísimas gracias. Yo escucho Olímpica porque me pone de todo y bien bueno.
0: Se Dejó Confundir. ¿Qué más vamos a programar? 326-70-1027. Hola, Olímpica, buenas tardes.
3: Buenas tardes, Juanito. Para reportar sintonía, Mónica desde San Nicolás. Y para pedirte la canción, Vete, de Jason Jiménez. Yo escucho Olímpica porque me pone de todo y bien bueno. Gracias.
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10: Las 3 de la tarde, 23 minutos en Olímpica Estéreo. 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
10: Las 3 de la tarde, 24 minutos. 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

0: 3 de la tarde, 30 minutos por aquí, sí, 3 de la tarde, 30 minutos en Olímpica Estéreo, más oyentes a esta hora. Hola, Olímpica, buenas tardes. Un saludo para doña Ofelia Palacio. Un saludo para don Jorge Luis, para Oscar Giraldo. Dice, hola, Olímpica, me gusta mucho la programación. Olímpica, buenas tardes.
1: Muy buenas tardes, Barucho, y todos sus compañeros, un abrazo.
0: Uy, me subió de peso, me subió de peso.
1: Uno de Gali Galeano.
0: ¿Cuál?
1: Dos corazones. Sí. A ver si me tomo una cervecita aquí con esta gorrona que hay aquí a un lado. Yo escucho Olímpica porque me pone todo bien bueno. Muñeco desde Mundo Nuevo.
0: Un saludo pa' Muñeco. Feliz que ya con sus característicos tiros ahí. La paturrita. La que dijo ahora. Bueno, un saludo muy especial ahí para don Elmer Jaramillo. Un saludo para don Elmer Jaramillo. Dice, hola, Olímpica, me gustaría escuchar la canción Sin Poderte Hablar. Y señora, me gusta mucho la programación de ustedes. Hola, Olímpica, buenas tardes. Olímpica, buenas tardes.
2: Buenas tardes, Olímpica. Reportando sintonía de Armenia. Carlos Moisés, para que me haga el favor y me complazca con la canción Nadie es de Nadie, de Darío Gómez. Yo escucho Olímpica Estéreo porque me pone de todo y bien bueno.
0: Bueno, esa es la del Chico Jaramillo, la del Chico Jaramillo. Nadie es de Nadie, el Chico Jaramillo, ya la vamos a poner un ratico también. Mientras tanto vamos a escuchar a Gali Galeano. Aquí está Gali Galeano en este viernes. Viernes Olímpica, sus llamados corazones. Planchazo, el planchazo. 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
2: Olímpica, buenas tardes, reportando sintonías de Efraín, es una fiel oyente, porfa, me regalas. Ya son las 4 de la mañana, Jason Jiménez, sí. El mejor caballo, porfa. ¿Qué estoy haciendo escuchando Olímpica? Porque me pone todo bien, bueno, feliz tarde, Dios los bendiga.
3: El mejor caballo de Jason Jiménez. A propósito, este fin de semana en La Tusa vamos a tener gran especial de Jason Jiménez, que estaría cumpliendo añitos, hombre, Jason. Jason Jiménez. Así que ya saben, este fin de semana prepárate, Pereira, porque vamos a tener en La Tusa un especial con la bella Lizeth Joana y por supuesto con todas sus canciones recordando a este gran artista.
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1: Seguimos a esta hora en Olímpica te complace en este viernes fin de semana Olímpica con las mejores canciones que ustedes nos ayudan a programar. Al 320-670-1027, 320-670-1027, un saludo para Rubialbar Ramírez, para Valen también, para Juan David Ortega. Un saludo para Paula Lorena Arango, que está muy juiciosa trabajando, está ahí trabajando. Un saludo para don Elmer Jaramillo, reportando sintonía, doña Ofelia Palacio también. Doña Ofelia Palacio, don Jorge Luis, reportando sintonía esta hora con Olímpica Estéreo 102.7 para el viejo Darwin. El viejo Darwin también a esta hora nos está dejando reporte de sintonía para doña Melba Galeano, para Danover, para Tatiana, para Eugenia, desde el sector de La Habana, en Cubita la Bella. Un saludo para don Alexander Zuluaga. Nos deja su reporte de sintonía. Un saludo para Laura Urán, también escuchando desde el sector, dice, del sector de Llano Grande. Parque Industrial, reporta Olímpica Estéreo. Un saludo para Isabel Ramírez. Isabela Bermúdez también nos reporta sintonía a esta hora con Olímpica Estéreo 102.7, la emisora del primer lugar. Don Nelson, buenas tardes.
2: Juanito, ¿cómo estás, Juanitico?
1: Bien, mijo, gracias
2: a Dios.
1: ¿Todo
2: bien, mijo?
1: Excelente.
2: Juanito, está en la mala una que usted ahí.
1: ¿Cuál?
2: Reportando sintonía de aquí desde Londres, Nelson. Por favor, el caballero de Luis, de Luisito, y el caballo, el gran caballo de Jason Jiménez, por favor, Juanito, Dios me lo bendiga.
1: Bueno,
2: escucho Olímpica, pues me coloca de todo. Y bien, bueno chao, gracias.
1: Venga, qué casualidad, me han pedido dos canciones hoy repetidas, diferentes oyentes, lo que es el caso de Bete, nuestro amigo Chótolo, y Mónica desde San Nicolás. Y aquí Nelson me acaba de pedir la canción que a propósito me acabaron de pedir también, y acabo de sonar el mejor caballo. Un saludo para Rosy, para Andresito también nos deja su reporte a esta hora. Un saludo para doña Leida Correa, desde donde le están escuchando a esta hora Olímpica.
3: Buenas tardes, Olímpica, ¿cómo están?
1: Bien, gracias a Dios.
3: ¿Qué han hecho?
1: Excelente, mi amor.
3: Buenas tardes, Olímpica, ¿cómo están? ¿Qué han hecho?
1: Excelente.
3: Olímpica, los felicito por el programa. Quisiera oír Ser Colombiano es un lujo.
1: Ser Colombiano es un lujo.
3: Dios los bendiga y los acompañe.
1: Amén, mi amor.
3: De Galán.
1: Amén, mi amor. Gracias por esas bendiciones, hombre, cada uno de los oyentes, por los mensajitos que nos den, por desearnos cosas bonitas. Un saludo muy especial para todos esos oyentes. Aquí está el Orejón y Johnny Rivera. El Orejón nos estuvo acompañando el pasado lunes. Estuvimos visitando cuadras, comiendo sancochito y visitando las cuadras más colombianas.

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1: Las 3 de la tarde, 55, 3:55.
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0: 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Son las 3 de la tarde, 58 minutos en el Inter.
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1: Las 4 de la tarde, 13 minutos. Son las 4 de la tarde, 13 minutos en Olímpica Estéreo 102.7, la emisora del primer lugar. Mucha atención porque algunas de las noticias que tenemos para hoy. Atención, conmoción en Colombia. El feminicidio de María Camila Potosí, quien estaba embarazada de 8 meses, ha generado indignación nacional. Las autoridades continúan investigando el caso mientras crecen los llamados para fortalecer la protección de las mujeres frente a la violencia de género. En deportes, Colombia ya definió a sus abanderados para la inauguración de los Juegos Centroamericanos y del Caribe, Santo Domingo 2026. De los ciclistas Kevin Quintero y Stephanie Cuadrado encabezarán la delegación nacional.
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1: Bueno, también le voy a contar en internacional, noticias internacionales. España enfrenta una grave ola de incendios forestales. Miles de personas han sido evacuadas y los equipos de emergencias continúan trabajando para controlar los focos más críticos. El dólar abrió la jornada en Colombia con un aumento frente al día anterior, según la tasa representativa del mercado. En ciencia y en tecnología les voy a contar que la NASA divulgó nuevas explicaciones sobre cambios graduales en la rotación de la Tierra

y cómo estos podrían influir a muy largo plazo en la duración de los días. Algunas de las noticias que a esta hora compartimos en Olímpica Estéreo 102.7.

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8: Las 4 de la tarde, 22 minutos en Olímpica Estéreo. 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

0: Las 4 de la tarde, 34 minutos. ¿Cómo están las vías a esta hora? Nos ayudamos entre todos con los reportes de sintonía. Temprano pues tuvimos una novedad en el sector de La Virginia, sector de Cerritos La Virginia, donde tuvimos fuga de gas a la altura de la entrada 5 en Cafelia. Ahí cerca de una hora larguita estuvo cerrado el tráfico por este corredor vial. Bueno, un saludo para Luisa, dice: hola Olímpica, buenas tardes, me llamo Luisa Machado. Un saludo para Luisa Machado. Un saludo para don José, también que nos está dando el reporte de sintonía a esta hora. Ya saben que este fin de semana vamos a tener, este domingo vamos a tener especial de Jason Jiménez en La Tusa.
1: Amén. 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
0: 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Bueno, algunas noticias a esta hora también que les vamos a compartir en Olímpica Estéreo 102.7. Un pago, un prófugo y chats delatadores. Así fue el plan para desaparecer la prueba clave del caso de Julián. ¡Con el corazón! Bueno, algunas noticias a esta hora también que les vamos a compartir en Olímpica Estéreo 102.7. Un pago, un prófugo y chats delatadores. Así fue el plan para desaparecer la prueba clave del caso de Yulisa Tolosa. ¿Se acuerdan? La acusación de la fiscalía contra dos detenidos detalla una remuneración y órdenes por chat y reconstruye el plan para ocultar el vehículo en el que se transportó el cuerpo de Yulisa Tolosa. Alex Zapp, testaferro de Nicolás Maduro, se declara no culpable de lavado de dinero y activos en Estados Unidos. En noticias políticas, Álvaro Uribe niega haber hecho pactos secretos con el petrismo. En otras noticias judiciales, a la cárcel, hombre señalado de asesinar a una niña de 2 años en Palo Nuevo, en el Atlántico. El hombre fue ubicado en el municipio de Baranoa y durante el procedimiento le fue hallada un arma de fuego que portaba de manera ilegal. ¡Olímpica! Gobierno electo instalará mesas con Estados Unidos para enfrentar nuevos aranceles. Más de 650 mil personas presentarán las pruebas Saber 2. Ojo pues, presaber y validación del bachillerato este domingo en Colombia. Más de 65 mil personas fueron citadas para presentar las pruebas Saber 11, calendario A, presaber y validación del bachillerato. Todo está preparado para la realización de estas pruebas que se llevarán a cabo este domingo 26 de julio en más de 1.770 sitios de aplicación distribuidos en 570 municipios del país. En total, más de 650 mil personas están convocadas a esta jornada organizada por el Instituto Colombiano para la Evaluación de la Educación, ICFES. La entidad informó que cerca de 603 mil estudiantes de grado 11 presentarán las pruebas Saber 11, mientras que alrededor de 50 mil jóvenes de los grados 9 y 10 participarán en la evaluación presaber. Adicionalmente, unas 3 mil personas mayores de edad buscarán obtener el título de bachiller mediante el examen de validación del bachillerato académico. Las pruebas se desarrollarán en una única jornada dividida en 2 secciones. La primera comenzará a las 7 de la mañana y se extenderá hasta el mediodía. Durante este espacio los estudiantes responderán 131 preguntas relacionadas con matemáticas, lectura crítica, ciencias naturales, competencias sociales y ciudadanas. Posteriormente la segunda sesión iniciará a las 1:30 de la tarde. En esta parte del examen los participantes resolverán 147 preguntas de las mismas áreas, con la diferencia de que el componente de lectura crítica será reemplazado por el idioma inglés, ¿ok? En Bogotá, el ICFES hizo un llamado especialmente a los estudiantes para llegar con anticipación a los lugares con anticipación debido a los cierres y restricciones viales asociados a la realización de la media maratón de Bogotá. Bueno, en Bogotá citaron a las 6:55 de la mañana. Ahí estamos. Más de 650 mil personas presentarán las pruebas Saber 11 presaber y validación de su bachillerato este domingo 26 en toda Colombia. Son las 4 de la tarde, 39 minutos, 4:39 minutos. Aquí está Luis Mateus con esto que se llama Quéreme.
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0: la tarde, 50 minutos. Son hasta en las 4 de la tarde, 50 minutos en la ruta olímpica.
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0: ¿Cómo vamos con la carramex? Hombre, un saludo para los estudiantes que este fin de semana presentan las pruebas Saber 11. Más de 650 mil personas.
1: Tú con palabras groseras.
0: Estudiantes que van a presentar las pruebas Saber 11 y Presaber y la validación del bachillerato también. Algunas personas las van a presentar este domingo en Colombia, este domingo 26. Me voy al WhatsApp, nuestro WhatsApp reportero. Un saludo para doña Marina Ospina. Dice, dice hola Olímpica, buenas tardes. Joana también me deja el reporte de sintonía por acá. Un saludo para Joana, para Reinaldo Rodríguez. Un saludo para Nelly, para las personas que se están inscribiendo en la llenada de la nevera. No, porque vamos a estar llenando nevera. Vamos a estar entregando nevera nueva y llena, nevera nueva y llena de la entrega olímpica estéreo. Con Nico Cadavid y con Luis Alfonso. Con la palabra nevera, ustedes se van a tener la oportunidad de ganarse esta nevera nuevecita. Nuevecita y llena.

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2: Las 4 de la tarde, 56 minutos. 4:56.
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2: En la peatonal de la 18.
3: Las 4:58 minutos. 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

Las 5 de la tarde, 7 minutos. Bueno, les voy a contar, les voy a hacer una invitación. 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

que los invito este fin de semana para que nos vamos a consultar con nuestros hijos, a disfrutar, a divertirnos, a relajarnos, a encontrar buenos espacios y seguros. Son las 5 de la tarde, 10 minutos, 5 o 10 minutos en Olímpica 102.5.

0: Las 5 de la tarde, 19 minutos. Les recuerdo que este fin de semana vamos a tener gran especial en la Tusa de Jason Jiménez.
1: Amén. 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
0: Ahí está pues la invitación para que nos programemos este domingo en La Tusa con Lice Joana.
2: A mí me gusta ver
0: con la... El dólar podría llegar a los 2.900 pesos. Estas serían las condiciones que tendrían que darse. ¿Qué tendría que pasar para que el dólar llegue a 2.900 en Colombia? La divisa continúa perdiendo terreno frente al peso colombiano y ha alcanzado niveles que no se veían desde el 2019. Aunque llegar a los 2.900 es un escenario posible, analistas advierten que tendrán que presentarse una combinación de factores económicos para que la tasa de cambio alcance ese nivel. Entre las condiciones claves están una eventual reducción de las tasas de interés en Estados Unidos, un aumento adicional en el precio internacional del petróleo y tres, que las medidas económicas del nuevo gobierno generen confianza entre los inversionistas. La reciente caída del dólar también responde a los factores como el ingreso del capital extranjero, las altas tasas de interés en Colombia, el comportamiento del petróleo y el aumento de las remesas. Sin embargo, los expertos señalan que tendría que darse una verdadera tormenta perfecta para que la divisa llegue a los 2.900 pesos. ¿Tiene usted por ahí dolaritos guardados? ¿Tiene dólares? El dólar de la billetera, el dólar de la suerte. El dólar que tenemos todos en la billetera. Mucha atención porque podría llegar a los 2.900 pesos. Los tres factores serían claves. Analistas consideran que tendría que coincidir varios factores. Reducción de las tasas de interés de Estados Unidos, mayor confianza en los inversionistas de Colombia y un aumento significativo en el precio del petróleo. Tiene que ver mucho también con el cambio de gobierno. Muchísimo. Que los inversionistas empiecen a confiar en nuestro país. Son las 5 de la tarde, 21 minutos. 5 de la tarde, 21 minutos. 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

0: Las 5 de la tarde, 38 minutos. Aquí llega Ever Vargas con esta muy buena canción. Esto se llama La Tristeza Mía. Sentimiento Vallenato en Olímpica Estéreo 102.7.
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A la izquierda, a la derecha, a la izquierda, a la derecha. Un saludo para Ariana. Bueno, un saludo para Steven también, para Amanda, sí, para doña Odilia, para Flor Blanca, Flor Alba, perdón, para doña Flor Alba. Sepa. Estoy reportando sintonía para Diana García, para Milemar y para el Chótolo, el viejo Chótolo, desde Mundo Nuevo, siempre reportando sintonía. Venga, un saludo para Sandra Milena, un saludo para Sandrita. ¿Sandrita será la de Quintas de la Acuarela? ¿O de dónde será Sandrita? ¿O? Un saludo para Mari, para Cecilia, para Nidia Aguilera y para Linita Márquez, que está reportando sintonía con Olímpica Estéreo 102.7.

Venga, me dijeron que estaba lloviendo por los lados de Cuba. Todavía. Está lloviendo por allá. Creo, ¿cierto? Creo que me están tomando el pelo, ¿sí o no? Claro, como yo estoy aquí encerrado, ¿cierto? No, pero que alguien me diga, ¿en serio está lloviendo? O es que me están tomando el pelo ahí en el WhatsApp. Yo les creo. Yo soy un hombre de mucha fe. Lo que me digan ustedes que está pasando en la calle, yo lo informo aquí. A propósito, ¿cómo están los lados de Turín? Tenemos Carramenta, 30 de agosto, ¿por dónde? ¿Cómo están los diferentes corredores viales? Saludos para Daisy. Reportando sintonía hasta ahora con Olímpicas. Me dicen que no está lloviendo. Ah, me están tomando el pelo. Mamando gallo, ustedes hoy viernes. Bueno, está bien, se vale, ¿sí o no? Es viernes, fin de semana olímpica. Son las 5 de la tarde, 51 minutos. 5:51 minutos en Olímpicas.

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1: Las 5 de la tarde, 54 minutos, 5:54.
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2: Las 5:57 minutos. Nos reportan sintonía desde la calle 19, número 1023. Saludos para nuestros amigos de Incolmoto Yamaha. Muy buena sintonía. 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

0: Las 6 de la tarde, 38 minutos. Son las 6:38 minutos. Saludos para doña Ceci. Saludos para doña Cecilia. A la derecha, a la izquierda. Bueno, ¿usted ya se inscribió para la nevera nueva y llena? ¿Qué pasa? ¿Por qué no se ha inscrito? Es muy fácil participar. Ahora es muy, muy, pero muy, pero muy fácil.
1: Cuellos del swing, para que sepa, brother.
0: Vamos a estar entregando nevera nueva y llena con Nico Cadavid y con Luis Alfonso, que sacaron una canción buenísima que se llama De eso tan bueno no dan tanto. Usted con la palabra nevera se va a poder ganar esta nevera que nos entregan estos artistas junto con Olímpica Estéreo 102.7. Participar es facilísimo. Facilísimo, facilísimo.

Gonzalo, para Mancho también, para Germán, que ahí se está inscribiendo. Doña Marina Ospina, para don Eliezer, para Nelly. Bueno, se siguen inscribiendo. Vamos a estar entregando nevera nuevecita y llena. Ahorita me estaban pidiendo una canción de posadita. Una canción de posadita, una canción de posadita. Vamos con canción de posadita. Cierra los ojos, aquí está Luis Alberto Posada con esta buena canción. Desde Cartago también, venga, usarlo para los conductores de Cartago, las empresas de taxi.

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1: Las 6 de la tarde, 55, 6:55 en Olímpica.
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